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3: 20 horas, 30 minutos.
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4: Bienvenidos, bienvenidos al Integrador. Esto es el Integrador a través de los 640 en amplitud modulada y a través del internet en www.radiointegración.com. Vamos con informaciones. Y Defensoría y EPSAS coordinan calidad del agua y derechos de usuarios. La Defensoría del Pueblo y EPSAS coordinan acciones para asegurar agua limpia y proteger los derechos de los usuarios. Esta alianza busca mejorar el servicio en La Paz y El Alto, evitar cobros injustos y garantizar que el agua cumpla con las normas de salud. El Defensor del Pueblo, Pedro Calizaya, y el interventor de la Empresa Pública Social de Agua y Saneamiento, Edgar Landívar, sostuvieron una reunión informativa sobre la provisión de agua potable y los servicios que presta la empresa a la población de las ciudades de La Paz y El Alto. Durante el encuentro, las autoridades, acompañadas de sus equipos técnicos, abordaron tres temas prioritarios. Uno, el cumplimiento de la sentencia constitucional 0212/2024-S1, referida a las verificaciones periódicas de la calidad del agua que suministra EPSAS. Asimismo, la aplicación de las tarifas por el servicio de agua potable y las acciones de prevención ante un posible efecto del evento climático denominado Super Niño. En relación con el cumplimiento de la sentencia constitucional, el Defensor del Pueblo planteó retomar la verificación de la calidad del agua mediante laboratorios certificados por el Instituto Boliviano de Metrología. Es importante que las verificaciones se realicen mediante laboratorios certificados, pues ello garantiza resultados confiables, brinda certidumbre y fortalece la confianza de la población en la calidad del agua que recibe, afirmó el Defensor del Pueblo.
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Continuamos con más informaciones aquí en El Integrador. La Defensoría del Pueblo despidió a 44 funcionarios y prevé cierre de 4 oficinas. La Defensoría del Pueblo informó que el recorte de su presupuesto obligó al despido de 44 funcionarios, el cierre de una oficina, además de prever la clausura de otras 4, lo que reducirá su presencia en zonas fronterizas. Hemos tenido que retirar 44 funcionarios por esta reducción del presupuesto. Estamos cerrando una oficina. Tenemos previsto cerrar otras 4 que van a ser las 5 oficinas que vamos a concluir en sus funciones, particularmente en fronteras, afirmó el defensor del pueblo, Pedro Calizaya. Calizaya explicó que la institución sufrió una reducción del 30% de su masa salarial y del 10% en gastos corrientes, por lo que este año contará con un presupuesto de más de 36 millones de bolivianos para atender sus funciones en todo el país. Lamentó que esta situación afecte la capacidad operativa de la Defensoría, aunque aseguró que continuará desarrollando sus labores de defensa de los derechos humanos y las acciones previstas para fortalecer la cohesión social tras los conflictos registrados en el país. Vamos con más información. Y el sector turismo pide alivio de impuestos y tarifas de servicio para recuperarse tras los bloqueos. El Colegio de Profesionales de Turismo de La Paz solicitó al gobierno la emisión inmediata de un decreto supremo que declara el estado de emergencia económica del sector turístico por un periodo de 6 meses, junto con un paquete de medidas de alivio tributario, financiero y de reducción de costos para enfrentar las pérdidas ocasionadas por los bloqueos y la conflictividad social. Un pronunciamiento público, la entidad advirtió que sin medidas extraordinarias, cientos de empresas del rubro no podrán sostener sus operaciones, lo que derivaría en el cierre definitivo de negocios, la pérdida de empleos y la desaparición de inversiones desarrolladas durante décadas. Entre sus principales demandas figura el diferimiento por 12 meses del pago del impuesto al valor agregado, el impuesto a las transacciones, el impuesto sobre las utilidades de las empresas, las patentes municipales sin aplicación de multas, intereses ni sanciones administrativas. Asimismo pidió la reprogramación obligatoria de los créditos destinados al sector turístico con periodos de gracia adecuados y el mantenimiento de la categoría crediticia de las empresas. Vamos con más informaciones. Y Cadetrans La Paz instruye a cotizar, cobrar y facturar fletes al tipo de cambio oficial flexible. La Cámara Departamental de Transporte de La Paz instruyó a cotizar, facturar y cobrar las facturas por flete de transporte internacional en dólares estadounidenses, aplicando el tipo de cambio oficial del Banco Central de Bolivia, vigente en cada operación de emisión y pago de facturas. La determinación se enmarca en un comunicado oficial en el que señala cotizar los servicios de transporte internacional en dólares estadounidenses, facturar los fletes aplicando el tipo de cambio oficial determinado por el Banco Central de Bolivia vigente al día de emisión de la factura. La entidad argumenta que el sector trabaja con costos expresados en moneda extranjera debido a la fluctuación del tipo de cambio, ya que operaciones como seguros, combustible, permisos, repuestos y mantenimientos se ven directamente afectadas por el valor del dólar. El comunicado añade que la base imponible de exportaciones e importaciones es calculada en dólares por la aduana nacional y que exportadores e importadores realizan sus pagos en esa misma moneda, lo que respalda el uso del dólar en la estructura de costos del sector. Finalmente, Cadetran recordó que aunque los fletes se rigen por la libre oferta y demanda, según el Decreto Supremo 21060, el transporte internacional deben expresarse en dólares estadounidenses conforme a la normativa de la aduana nacional y el Servicio de Impuestos Nacionales.
Vamos con más informaciones. Entra en debate el receso parlamentario, hablan de no detener el trabajo. El receso parlamentario debería aplicarse a mitad de gestión por mandato constitucional. Sin embargo, en el Parlamento se desató el debate sobre la pertinencia de los descansos legislativos. Algunos asambleístas piden seguir trabajando y no emular lo que hizo David Choquehuanca en la gestión pasada. Para nosotros es mejor trabajar todo el año por tantas obligaciones que tenemos. Hay muchas cosas que nos preocupan. Como autoridades chuquisaqueñas y como autoridades nacionales en nuestra comisión, tenemos en puertas una petición de informe oral a los vocales del Tribunal Supremo Electoral, dijo el diputado Santiago Ticona. De acuerdo con el artículo 153 de la Constitución Política del Estado, el trabajo legislativo tendrá dos recesos cada año, uno a mitad de gestión y el otro a fin de año. El gobierno de Luis Arce, el entonces presidente de la Asamblea de Choquehuanca, aplicó estos descansos de forma directa, pese a que el Pleno pidió seguir trabajando.

0: luego de la pausa.
1: Bueno, por eso estamos con más informaciones. El ministro Espinosa garantiza combustible para actividades productivas y pide no caer en especulaciones.
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4: Continuamos con más informaciones. La CSUCB expulsa a 3 dirigentes y manda a otros 2 a la Comisión de Ética por desconocer a su líder y promover bloqueos. La Confederación Sindical Única de Trabajadores Campesinos de Bolivia, a la cabeza de Víctor Hugo Roca, determinó expulsar a 3 dirigentes de La Paz, Potosí y Santa Cruz. Además de otros 2 fueron enviados a la Comisión de Ética por desconocer al máximo representante de la organización y promover el bloqueo de caminos por la renuncia del presidente Rodrigo Paz durante los 53 días de conflicto. Severo Marca, en uso de la confianza de los ejecutivos nacionales a nombre de la CSUCB, salió en los medios de comunicación incitando a los bloqueos hoy está en la Comisión de Ética. Por ejemplo, aquellos que desconocieron a un compañero electo en un congreso orgánico como es Víctor Hugo Roca, han expulsado del Comité Ejecutivo Nacional, declaró el presidente de la Comisión Tierra y Territorio de la CSUCB, Nelson Flores. Flores indicó que entre los 3 dirigentes que fueron expulsados por cometer faltas graves está Alejandro Ticona por hablar a nombre de los campesinos sin el aval orgánico. Las informaciones y la JAM advierte que grupos armados operan en zonas de minería ilegal y el Estado perdió gobernanza. El director de la Autoridad Jurisdiccional de la Administrativa Minera, Jaime Sanabria, advirtió que grupos armados operan en zonas de minería ilegal y aseguró que el Estado ha perdido gobernanza en varias áreas con recursos minerales, donde las inspecciones y operativos son repelidos con armas de fuego y explosivos. Lamentablemente es duro decirlo, pero es una realidad. Allá donde hemos entrado desde noviembre del año pasado, las intervenciones han sido repelidas por grupos armados, utilizando dinamitas, armamento de fuego, y están los registros. Y esta es una realidad que debemos afrontar como Estado, afirmó la autoridad.

0: ministro Espinosa garantiza combustible para actividades productivas y pide no caer en especulaciones. Ministro de Economía José Gabriel Espinosa aseguró que el gobierno garantiza el abastecimiento de combustible para el mercado interno. Afirmó que los problemas registrados en los últimos días responden a dificultades logísticas que serán superadas en el corto plazo. La autoridad indicó que el suministro de gasolina y diésel está asegurado tanto para el sector productivo como para la población en general. Señaló que el ministro de Hidrocarburos ya explicó las causas de los inconvenientes en la distribución. Espinosa sostuvo que el Ejecutivo continúa aplicando medidas para garantizar la provisión de carburantes, entre ellas el Decreto Supremo 5644, que autoriza de manera excepcional la importación de combustible por parte del sector privado. Asimismo, informó que el gobierno trabaja en una nueva ley de hidrocarburos, cuyo contenido será elaborado por el Ministerio del Área y posteriormente debatido en la Asamblea Legislativa y con organizaciones de la sociedad civil. Pese a las declaraciones de la autoridad en distintas estaciones del servicio del país, aún persisten filas de vehículos en busca de gasolina y diésel, mientras los usuarios aguardan la normalización del suministro anunciada por el gobierno.
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0: continuamos. Continuamos con informaciones. Y acusan por homicidio al dueño de la camioneta involucrada en la muerte de un niño en la avenida Entre Ríos. El abogado Giovanni González informó que se presentó una acusación formal por el delito de homicidio contra el propietario de la camioneta que se deslizó sin conductor y provocó el accidente en el que perdió la vida un niño identificado como Santiago, hecho ocurrido el 10 de abril de 2025 en la avenida Entre Ríos de la ciudad de La Paz. De acuerdo con los antecedentes, el vehículo se habría desplazado por una vía empinada mientras el menor caminaba junto a su madre, impactando posteriormente contra un alojamiento, lo que derivó en el fatal desenlace. Tras el análisis de los indicios, la fiscalía determinó emitir la acusación formal en contra del propietario del motorizado. González explicó que tras esta determinación el proceso ingresará a la etapa de juicio oral y contradictorio una vez que el acusado sea notificado. Señaló que la familia de la víctima solicitará la pena máxima de 20 años de cárcel al considerar la gravedad del hecho. Más información, y envían a la cárcel a 3 personas por vender ancas de ranas gigantes del lago Titicaca. 3 personas fueron sentenciadas a 3 años de prisión por el delito de tráfico ilegal de vida silvestre tras ser halladas responsables de la comercialización de ranas gigantes del lago Titicaca, utilizadas como insumo para la venta de ancas de rana en un restaurante de Guatajata, según informó el fiscal del caso, Daniel Portales. La autoridad explicó que la sentencia fue emitida al concluir el juicio oral, determinándose que los acusados deberán cumplir condena en distintos recintos penitenciarios. El caso fue abierto tras un operativo conjunto entre el Ministerio Público y la Policía, que permitió intervenir el establecimiento donde se realizaba la comercialización ilegal. Durante el operativo fueron rescatadas 26 ranas gigantes del lago Titicaca, una especie catalogada en peligro crítico de extinción y única de ese ecosistema. De ese total, 24 ejemplares lograron sobrevivir, mientras que 2 murieron debido a las condiciones en las que eran mantenidas. La fiscalía estableció que los anfibios eran adquiridos para ser preparados y vendidos como un plato gourmet, además de existir indicios de que otras personas participaban en la captura y suministro de los animales, aunque no pudieron ser identificados debido a la falta de colaboración de los acusados durante la investigación. Más informaciones, y un hombre es enviado a San Pedro por apuñalar y causar la muerte de su pareja por celos. Un hombre fue enviado con detención preventiva por 2 meses al penal de San Pedro en la ciudad de La Paz, acusado de quitarle la vida a su pareja de 39 años, tras una presunta escena de celos ocurrida luego de asistir a un acontecimiento social. El caso es investigado por la Fuerza Especial de Lucha contra la Violencia. El teniente de la FELCB, José Machaca, informó que la pareja había consumido bebidas alcohólicas durante un evento social y que posteriormente se produjo una discusión motivada por celos. De acuerdo con las investigaciones preliminares, el hombre atacó a la mujer con un arma cortopunzante, provocándole heridas de gravedad. La víctima recibió atención médica, sin embargo, fue dada de alta de forma voluntaria. Posteriormente, debido a la gravedad de las lesiones sufridas, perdió la vida. Tras la audiencia de medidas cautelares, la autoridad judicial determinó la detención preventiva del principal acusado por el lapso de 2 meses mientras continúan las investigaciones. La policía confirmó que la mujer deja en la orfandad a 2 hijos, situación que también forma parte de las diligencias del caso. La FELCB continúa recabando elementos de prueba para esclarecer las circunstancias en las que ocurrió el hecho y establecer las responsabilidades correspondientes. Hasta aquí las informaciones del integrado. Que tenga un buen resto de jornada. Continúe con integración.
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0: 8 de la mañana, sí, 8 de la mañana con 25, con 25 minutos.
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0: para. Bueno, y el día de ayer, sí, ayer jueves 2 de julio, bueno, pues teníamos un cielo nublado, ¿verdad? Parecía que iba a nevar, o habrá nevado.
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0: Bueno, más adelante estaremos revisando, sí, qué es lo que ha traído el día de ayer el,

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1: Bueno, y estamos ya a viernes, y aunque estamos a 3 de julio, recién 3 días transcurrieron del mes de julio, estamos a viernes y muchos, de verdad, muchos dirán, por fin es viernes. Sí, porque el fin de semana quizás tengan actividades para compartir en familia. Desde la mañanita, tal vez tomarse el agüita, el vasito de agua lo más calientito posible, o quizás el día de mañana es el día elegido para que todos puedan prepararse ese juguito desintoxicante, ¿sí? Ese juguito verde que tiene pepinito, un poco de espinaca, ¿sí? También manzanita verde, agua fría pero hervidita. Todo eso a la licuadora y listo. No es necesario que tomen grandes cantidades, no de un vasito mediano, la mitad suficiente. Y qué mejor hacerlo en familia, sí, en familia para todos. Y después quizás ir a manejar la bicicleta. No, tampoco todos tienen que tener una bicicleta, no, una bicicleta es suficiente. Una bicicleta a la cancha y ahí a ver dos vueltas cada uno. O quizás ir a trotar el día de mañana, sí, ir a trotar, a, tal vez no a muy tempranas horas de la madrugada, de la mañana, ¿no? Pero sí, cosa que cuando esté saliendo el solcito. Está haciendo bastante frío, pero con el ejercicio antes, previo, antes hay que calentar, ¿verdad? Calentar y luego hacer un trotecito leve. Recuerde que todos los días tenemos que hacer ejercicio. Media hora, sí, de 25 a 30 minutos, una caminata de aquellas, sí, pero no paseando, ojo, porque tiene que sentir lo que se cansa, o sea, el corazón tiene que sentir, ayudarle a que pueda latir un poquito más rápido y que la sangre pueda circular más, sí. Tenemos que ayudarle a nuestro cuerpo, y en especial le digo a aquellas personas que ya llegaron, quizás le digo ya ya a una edad de 40 y tantos años. Porque aquellos que tienen 20 y tantos, 30 y tantos, bueno, pues quizás se olvidan, pero hay otros que están bien comprometidos, así como lo están con sus dientecitos, están comprometidos con su salud. Por eso revisan cada fin de semana, ¿no? ¿Qué es lo que van a comer todos los días? Bueno, pues si en algún momento no hay las verduritas, ellos llevarán desde sus casas, tomarse el litrito de agua, una frutita por lo menos al día. Y así, le digo, de los 7 días de la semana, cinco días tenemos que comer verduritas. Bueno, y ese 1 de la mañana, bueno, que vaya, bueno, pues esta mañana, no sé, el cielo parece más limpio. Parece que el sol recién está saliendo, parece que el sol está nuevecito. ¿Será que porque llovió un poquito el día de ayer, prácticamente lo ha limpiado, ha despejado el aire?

Bueno, y enseguida, a ver, estaremos viendo, a ver, también conociendo y compartiendo con ustedes, a ver, las informaciones, ¿no? Por ejemplo, a ver, ¿a cuánto está el kilito de pollo? Usted que recién fue al mercado, le digo, ¿a cuánto está el

0: Bueno, y de llegada, sí, de pasada acá a la radio, bueno, pudimos observar, sí, esos lugares donde venden pollitos, sí, hay bastante pollito.
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0: Ay, tenemos que hacer, decir un, sí, alivio por fin.
1: No.
0: Y es que para mamá ver los mercados abarrotados de verduritas, sí, de carne, ¿no? Es para mamá un alivio. Porque de lo que tenga para disponer el día de hoy, bueno, va a poder ella escoger algo que mejor le digo, que mejor se le acomode al bolsillo.
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0: 8 de la mañana con 31 minutos. Permítanos hacer esta brevísima, brevísima pausita acá en Que Viva la Mañana. Y luego estamos como así, estamos poniendo alas al tiempo. A pesar de que otros no quieren, ¿verdad?, que le pongamos alas.
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4: Son las 8 de la mañana, 31 minutos.
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0: 8 de la mañana, sí, 8 de la mañana con 36 minutos. Bueno, a ver, eso le veníamos diciendo, ¿verdad? Que es un alivio para el bolsillo de muchas familias.
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0: ¿Por qué le decimos? ¿Por qué? Porque tras los bloqueos, los precios de la carne de pollo continúan disminuyendo hasta los 13 bolivianos el kilo. Aunque hay otros pollitos, le digo, sí, ya sabe de qué marcas. Sí, el precio, el kilito del pollo. Ahora los pollos, no sé de dónde, por eso estaban súper grandes, súper gordos. Al igual que la señora que vende pescados, decía que en este tiempo de los bloqueos, en vez de sacarlos a los pescados, bueno, pues los pescados crecieron y pesan ya más. Esas truchas, no sé, a veces pesan 3-4 libras y los hicieron engordar más, los hicieron crecer más. Y la gente generalmente no busca estos grandes, ¿no? Sino los peces, los pequeños, nada más hablando de las truchas, para vender, ¿sí? Para vender sus platitos de pescado y también en casa. U otros dicen, no, es grande, son truchas grandes, enormes. Y al abrirles nomás ya ahí la barriguita y todo lo que tiene allí pesa más. Y cuando le pesan, bueno, pesa, viene con todo ello. Bueno, también hablando de los pollos, le decíamos los pollos, otros estaban súper grandes. Bueno, pero los precios, sí, los precios de la carne de pollo registran una importante reducción en los mercados de La Paz. En la Garita de Lima, ahí es un lugar, ¿verdad?, donde vemos harto pollo, no solamente pollo, sino también verduras. La gente ahí se va ahí para comprar, tal vez por mayor, porque es un poquito más barato en cuanto a pollos, porque hay varias, hay agencias de pollo y de todas las marcas. E incluso le digo, sí, si usted va a comprar papita por este sector, por Arroba, incluso también las señoras ya saben que hay una gran afluencia de personas que compran ahí al por mayor. Quizás tengan actividades el fin de semana, ¿no? Actividades, no sé, bautizos, bodas u otras actividades culturales. Bueno, y para ello se requieren desde ají, ¿no? Depende de lo que van a preparar, otros maíz, otros chuño, papa o lechuga, ají molido, condimentos, hay de todo en este sector de la Garita de Lima, al igual que las carnicerías, hay bastantes carnicerías, hay bastantes cortes. En cuanto a pollo se refiere, hay muchísimas agencias de pollos, como les decía, de todas las marcas creo que hay, y en este sector de la Garita, ¿no? En este sector el kilo llegó a comercializarse desde 13 bolivianos, mientras que el pollo entero se ofrece entre 35 y 40 bolivianos. Ay, por eso decimos es un alivio. Recordará usted que cuando íbamos al mercado a hacer fila para el pollo, un pollo no importaba, o sea, para algunos, ¿no? Que estaba 100, 120, 130, aunque algunos decían, preguntaban y se iban. Ahora las cosas son diferentes, ¿verdad?
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0: Una disminución considerable respecto a semanas anteriores, cuando su costo superaba 50 bolivianos, ¿sí? Incluso el kilo, otros vendían así, ¿no? Los compradores confirmaron que el precio bajó y señalaron que esperan que esta reducción también se refleje en los restaurantes y puestos de comida. La disminución también alcanzó a la carne de cerdo. Los comerciantes informaron que la pierna se vende en 33 el kilo, la costillita está en 35 bolivianos y algo más. Y en el caso de la carne de res, los vendedores indicaron que el kilo gancho se mantiene en 45 bolivianos, aunque algunos cortes muestran una reducción frente a semanas anteriores. La carne molida especial se comercializa en 66 el kilo, la corriente en 46 y la pulpa desde 74, mientras que los cortes de mejor calidad alcanzan los 80 y los 84 bolivianos por kilo. Sí, ha bajado. Antes la pulpa estaba por encima de los 80 y ahora se consigue desde 74, explicó un comerciante. Sí, recordemos que estaba 25 bolivianos la cuartita de molida, ¿verdad? Sí, estaba 25. Y es cierto, esperamos de verdad que también los restaurantes, las ventas de comidas también bajen los precios. al igual que, por ejemplo, a ver, la caserita que vende el batidito, ¿verdad? Ese que tiene huevito, el huevo también ha disminuido bastante. Y bueno, en esa temporada de los bloqueos hicieron subir, ¿no?, el vasito de batido. Y ahora lo que le preguntan, ¿no?, ¿por qué ha subido? ¿Por qué está manteniendo el peso si han rebajado las cosas? Y lo que contestan, siempre tienen una respuesta, le digo, para todas las caseras. Ellas dicen que la bicervecina está escasa, no hay bicervecina, eso es lo que comentan. No sabemos si eso será verdad, habría que ir hasta las agencias o preguntar a aquellas empresas que bueno, pues hacen que la bicervecina llegue hasta determinados puestos de venta, y realmente preguntarles si evidentemente ha subido, porque eso le decíamos, hay algunas caseras que o sea, quieren seguir manteniendo ese precio que estaban, le digo, ofertando el vasito de batido, y ahora que ya bajaron los precios, quieren y lo siguen manteniendo. Nomás tendremos que hacer que las caseritas, sí, las caseritas sean las que reclamen y bueno, tengan que hacer bajar esos precios.
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0: De igual forma, el pollo, sí, ¿cuánto estaba el pollo? Sí, ahora, ¿cuánto ha disminuido si el pollo ha rebajado? Ahora, ¿qué nos van a decir? Evidentemente, sí, las verduras han disminuido también, al igual que la papa y los otros productos, pero ahora, ¿qué nos van a decir?
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0: Bueno, creo que nos vamos a regir por la oferta y la demanda. No va a faltar, le digo, un caserito o una caserita que le haga competencia por ahí y venda el platito de pollo más barato o el almuercito más barato. Bueno, pues, y le va a quitar todos sus clientes. Así que hay que nomás a ponerse a analizar y bueno, decir, y hay que ser conscientes, ¿verdad? Y decir, oh, evidentemente han rebajado los costos de muchos productos, entonces nosotros tenemos que rebajar. O lo que están diciendo, como estaban comprando, no decían, no reclamaban nada, entonces van a seguir comprando.
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0: No, eso, si usted quiere mantener su clientela, quiere seguir manteniendo esa afluencia de personas que asistan, que vengan a su lugar a comer, entonces tienen que disminuir los precios. Bueno, y los vendedores atribuyen esta reducción, hablando del pollito y otros productos, al mayor abastecimiento de productos en los centros de distribución y esperan que la tendencia se mantenga en los próximos días. Porque apenas le digo ahí algún anuncio de subida y en eso a veces algún anuncio nada más, no sabemos de cómo se enteran, listo. Las caserías dicen, no, ha subido esto, ha subido, es por eso ha subido. Y cuando bajan, ¿por qué no bajaron? Así de golpe también.
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0: Bueno, tenemos más música, sí, acá en Que Viva la Mañana, sí, acá en Que Viva la Mañana por Integración. Hay vacaciones. Enseguidita estaremos hablando de las vacaciones.
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Bueno, y hay vacaciones, ¿verdad? Hay vacaciones a partir del día lunes y bueno, hay algunas familias que quizás ya coordinaron u otros que, miren, cómo es verdad, algo imprevisto que ha sucedido en estos bloqueos, que en algunas empresas les tuvieron que dar vacaciones por adelantado, sí, por los bloqueos y bueno, en algunos casos, algunas familias suelen, bueno, tomar este tiempo de las vacaciones justamente de los niños, de los adolescentes, bueno, para que papá y mamá saquen vacaciones también por esta temporada y puedan viajar juntos, pero miren todo lo que ha acontecido con todo lo que hemos pasado en estos 53 días, ¿verdad? Ese número 50, o tal vez lo van a redondear a 50 o 53 días, no se nos van a ir de la cabeza, nada. ¿Se recuerda esa fecha de feriado de Corpus Christi, donde las familias solían ir de viaje a compartir a algún lado, Copacabana, a orillas del lago, al lado de Achucaya, otros al río abajo? O sea, sectores así donde hace calientito, donde hay calorcito, donde hay verde. Tuvieron que caminar, le digo, muchas familias tuvieron que caminar desde horas de la mañana para llegar hasta este sector de Río Abajo. ¿Y para qué? Le digo, para ir a comprar verduras. Son anécdotas que no se le van a olvidar, le digo, no se van a olvidar. Bueno, ahora, luego ya de todo ello, a Dios gracias, está volviendo la normalidad, aunque hay algunas cositas que no quieren bajar de precios, pero nosotros tenemos que ser los encargados, ¿verdad?, de irle ahí molestando a la caserita, de decirle, no, tiene que rebajar, ¿no? No, ya han rebajado los precios, no, caserita, no te aproveches. Así de bonitas, ¿no? Bueno, y hablando de las vacaciones, bueno, le podemos contar que se disparan la demanda de pasajes, pero también el diésel está frenando las ventas, ¿no? Porque sabemos que de las empresas de flotas, que si bien ponen a la disponibilidad, a ver, una flota a tal hora, a las, digamos, hoy a las 10 de la noche, la última flota. Si se llena y hay gente que quiere seguir viajando, entonces habilitan otra flota. Puede ser en un poquito más tarde o en el mismo horario. Y si sigue habiendo más afluencia, entonces siguen habilitando otras flotas. Así trabajan, le digo, es de acuerdo a la demanda de la venta de pasajes. Bueno, con el inicio del descanso pedagógico, la terminal bimodal en Santa Cruz registra un importante movimiento de pasajeros que buscan viajar al interior del país. Sin embargo, las empresas de transporte continúan enfrentando dificultades por la escasez de diésel, situación que condiciona la venta de pasajes y genera incertidumbre sobre las salidas. El representante de una empresa de transporte explicó que la comercialización de boletos ahora depende de que las unidades logren abastecerse de combustible. Estamos con ese problema de diésel, están las filas largas. Antes, a esta hora empezábamos a vender normalmente. Ahorita tenemos que preguntar primero si el bus está con diésel para poder vender, señaló. Indicó que las unidades que partieron durante la mañana habían logrado cargar combustible el día anterior y que para los viajes de la tarde las ventas permanecen suspendidas hasta confirmar el abastecimiento. Hay gente que quiere comprar, pero no estamos vendiendo mientras no cargan diésel. Para la tarde recién vendemos entre las 10, las 11 o las 12 del día, dependiendo de la hora que carguen para no tener problemas más tarde, afirmó. El operador señaló que desde el jueves aumentaron la consulta y compra de pasajes por el receso escolar, aunque lamentó que la crisis de combustible continúe afectando al sector. Esperemos que estos días no haya bloqueos ni problemas con el diésel para poder recuperar algo después de los 50 días de bloqueos que hemos pasado, manifestó.

0: Bueno, sí, hay muchos niños que miren de, por el frío, ¿no? Por el frío, generalmente estas vacaciones de invierno sí o sí se tienen que dar porque, bueno, están previniendo, le digo, el contagio quizás de resfríos o gripes que se puedan dar. Porque si uno se contagia en el curso, bueno, va a contagiar a cuántos, y ese otro a cuántos, y ese otro, y puede haber una epidemia. Las vacaciones de invierno es un descanso pedagógico para los estudiantes también en La Paz, en Santa Cruz. Inician este lunes 6 de julio y se extenderán por 2 semanas. Y durante este periodo está totalmente prohibido asignar tareas de avance curricular, permitiendo que los escolares descansen frente a las bajas temperaturas. Pero ojo que también, no, miren, hemos tenido tantos días de perjuicio que las clases en otras unidades educativas han sido virtuales, así que no es no darles tarea, ¿no? En casa, le digo, papá, mamá, siempre, ¿no? Hay que estar motivándoles a la lectura, incentivándoles a la lectura, que puedan leer, aunque no agarren sus libros. Otros, le digo, sí, tal vez lo van a tener que hacer, porque esos días de perjuicio que tuvieron no van a poderlos recuperar. Y claro, le digo, puede ser que no sé, hagan una chanchulla y las notas puedan reflejar otras notas, pero el único perjudicado son los estudiantes. Así que, bueno, en estas vacaciones de invierno, un poquito de tiempo, no le estamos diciendo toda la mañana, ¿no?, como lo hacen en el colegio, pero una hora, una lectura o una repasadita de algo, de algunos temas que quizás los que volvieron a clases les hicieron así correr, preguntar allí a los hermanos mayores, preguntar a papá, preguntar a mamá o tal vez preguntar al internet. 9:00 AM, una pausa y luego volvemos, ¿sí? Retornamos.
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2: Son las 9:00 AM, 1 minuto.
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9 de la mañana con 4 minutos. Y ojo, cuidado que vayan a dejar por estas vacaciones, quizás van a salir de viaje. También la recomendación para que deje a buen resguardo su casita, sí, porque los dueños de lo ajeno últimamente están también ahí andando ahí como locos, le diré. Quizás lo que no pudieron hacer en estos días de bloqueos, no sé, ahora están ahí por ahí andando disparados. Sí, ojo, si va a salir de vacaciones, sí, deje a buen resguardo. O sea, las chapas ya no son, le digo, un resguardo, ni siquiera los perritos. Y es por eso que en algunas zonas de acá de la ciudad del Alto lo que podemos observar son calles cerradas, ¿sí? Calles cerradas con cadenas. En algún momento usted quizás quiso tal vez destrabar estas cadenas o algo y se ha encontrado con candados. Bueno, para los dueños de lo ajeno eso no es una traba, ¿no? Los candados, ellos vienen ya completamente, ya le digo, ahí con todas sus herramientas como para poder deshacerse de un candado. Por eso es, nomás le digo, si usted va a salir, sí, me deje a alguien en casita, porque ni las cámaras bastan. Evidentemente sí pueden lograr ayudar a identificar en algún momento qué movilidad, qué número de placa, ¿no? O quizás si usted tiene ya, le digo, en su celular conectado ya sus cámaras de seguridad, y si ve algo inusual, puede de inmediato avisar al vecino, a su pariente o algo, ¿no? Para que pueda ir en ese momento. Porque así, en vivo, así como usted habla en WhatsApp, o sea, usted puede revisar, le digo, sus cámaras de seguridad, por si acaso, ¿no? Hay muchos hogares que acá en la ciudad del Alto decidieron, justamente hablando de seguridad, para poner a buen resguardo, porque ¿cuánto cuesta, le digo, comprar un televisor? No importa del tamaño que sea, pero, o sea, le digo, ¿cuánto le cuesta a una familia? Porque cada uno, bueno, va a comprar acorde a lo que tiene. Por eso, ¿cuánto le cuesta comprar una garrafa, ¿no? Un televisor. O, bueno, pues los dueños de lo ajeno, lo primero que entran es a buscar plata, y si no hay plata, bueno, pues lo que tenga más de valor, ¿no? Otros incluso se dan el tiempo de sacar incluso la ropa, las cosas de valor, televisores, todo lo que puedan encontrar a mano. Por eso, por estas vacaciones, si usted va a salir de casita, va a viajar con sus hijos, ponga o deje a alguien en su casa. 9 de la mañana con 7 minutos. Permítanos hacer esta pausa musical y luego vamos a volver con más, sí, con más información.

de la mañana, sí, 9 de la mañana con 18, con 18 minutos. Y por lo recién acontecido, le digo, parece que fuera recién, ¿verdad? Porque lamentablemente las vidas, sí, las vidas que se perdieron allá en Venezuela, justamente refiriéndonos al, bueno, pues, aquel miércoles

ese terremoto de magnitud 6 y seguido, otro terremoto más. Y al momento le digo, de las 200 tantas personas que habían fallecido, al momento, sí, ya son 2.595 personas. Es este el saldo de la tragedia en Venezuela. 2.595 personas fallecidas y más de 12.400 personas heridas. Ese es el nuevo balance informado por la presidenta encargada, Delcy Rodríguez. No incluyó una cifra oficial de desaparecidos tras los terremotos. Por su parte, Naciones Unidas estimó que su número podía alcanzar las 50.000 personas. Venezuela elevó a 2.595 el número de muertos y a 12.400 la cifra de heridos por los terremotos de magnitud 7.2. Nos quedamos cortos, ¿verdad?, al decirle 6 puntos, era 7.2 y 7.5, que sacudieron el norte del país el 24 de junio, informó este jueves por la noche la presidenta encargada, Delcy Rodríguez. La mandataria aseguró que todas las víctimas fatales serán identificadas antes de su entrega a los familiares y afirmó que el gobierno no realizará entierros en fosas comunes mientras continúan las tareas de rescate en el estado de La Guaira. Durante una rueda de prensa con medios nacionales e internacionales, Delcy

Rodríguez sostuvo, yo de entrada dije, nadie va a fosa común. Además, explicó el proceso de identificación de los fallecidos. Lo primero, reconocimiento por huella dactilar, y agregó que la identificación también podrá realizarse mediante fotografías, y precisó en los casos donde no ha sido posible, vamos a la dentadura forense. El gobierno venezolano no informó una cifra oficial de personas desaparecidas. Por su parte, Naciones Unidas estimó que el número de desaparecidos podrían alcanzar a los 50.000. Bueno, ¿y por qué nos referimos a esa nota? Esos son los datos lamentables, la cifra de personas fallecidas, heridas, y todavía le digo que eso no ha terminado. Porque estas personas que perdieron sus hogares, que todavía hay personas que están bajo los escombros, personas, por ejemplo, que se salvaron, ¿no? Ahora no tienen lugar donde vivir, no cuentan con servicios básicos. Es todo un caos, le digo, lo que está sucediendo allá en Venezuela. Bueno, y nosotros a veces tal vez pecamos de inocentes y quizás decimos, no, acá nunca hemos tenido un terremoto. Y por ello las edificaciones que se han realizado hasta el momento en La Paz y en toda Bolivia, casi digo en toda Bolivia, no son antisísmicas. Imagínense qué sucedería si algo así nos pasaría a nosotros. Hablando de Potosí, sí, acá cerquita, Potosí registra su segundo sismo en menos de 48 horas. Una nueva sacudida subterránea de magnitud 4.1 despertó la atención de los expertos la noche de este jueves en el departamento de Potosí. Estamos hablando de ayer jueves, ayer 2 de julio. El fenómeno fue localizado con precisión por los instrumentos de medición de la red sismológica del Observatorio San Calixto a las 21:17, horas en el territorio de la provincia Daniel Campos. Los datos del informe técnico revelaron que el hipocentro se ubicó a una considerable distancia de 201.9 kilómetros bajo la corteza terrestre. Imagínense, ¿cuántos metros es un kilómetro? Ahora multiplíquelo por 201.9 kilómetros. Y eso, o sea, ese sismo han detectado y miren, y debido a la gran distancia que debieron realizar las ondas, la energía se disipó y el temblor fue clasificado en la categoría de sismo intermedio. Y es que es increíble, por eso le digo en este momento, a ver usted agarre su calculadora, un kilómetro cuántos metros tiene, así nomás, multiplíquelo por 201.9 kilómetros y miren, a muy profundo, a profundidades muy, muy bajísimas de la tierra, ondas, digamos, abajo, se ha podido sentir este sismo. Bueno, este evento se convirtió de inmediato en el segundo remesón que sufre la misma zona geográfica en un alarmante lapso menor a 2 días. La secuencia comenzó el miércoles con un primer movimiento de magnitud 4.0, cerrando una jornada de constante monitoreo científico sin que se reportaran afectaciones humanas o materiales. Algo que llama la atención, ¿verdad?, al Observatorio San Calixto, o sea, en ese sector, a tantos kilómetros, y más bien, le digo que solamente se ha sentido así un temblor que fue clasificado en la categoría de sismo intermedio.

Bueno, hablando de sismos, hablando allí aunque sea intermedio, en La Paz y el resto de Bolivia, solo el 5% de los edificios cuenta con un diseño sismo resistente. Miren, del 100% hablando de todas las edificaciones, solo el 5% cuenta con un diseño sismo resistente. Y eso todavía habrá que ponerlo a prueba, ¿verdad? Ese 5%, pero ni Dios quiera, ¿verdad?, que nos suceda esto. Bueno, el 95% restante no está preparado adecuadamente para soportar un movimiento telúrico de gran magnitud. Esta alarmante cifra fue advertida por la Sociedad de Ingenieros de Bolivia, quienes explican esta situación por las siguientes razones. Uno, por el costo de construcción. Uno, cuanto menos gaste en construir, mejor todavía para ellos. Uno, otra cosa, otro factor que se debe, le digo, a este 95% que no está preparado para soportar un movimiento telúrico, es el incumplimiento y la cultura.

0: Bueno, y ante esta vulnerabilidad, instituciones como la Sociedad de Ingenieros de Bolivia y el Gobierno Autónomo Municipal de La Paz han buscado implementar protocolos antisísmicos obligatorios para todas las construcciones a tomar en cuenta. 9 de la mañana con 27 minutos. Bueno, y a esta hora le queremos compartir algunos avisos. Así que si a alguno le interesa, por favor tome nota. Bueno, y este aviso es de inscripciones que va dirigido exclusivamente para los jóvenes y señoritas que quizás aún todavía no se decidieron a ver qué estudiar. Bueno, algunos los límites que se ponen, ¿no? A nivel técnico medio, otros a nivel técnico superior, otros a nivel licenciatura, y u otros, le digo, quieren hacer solamente a nivel técnico superior y ven el interés, le digo, que les ha mostrado la carrera y entonces recién deciden ir a una licenciatura. Bueno, atención a este aviso de inscripciones. 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Usted que piense que tenga que pagar cada mes, no tiene que pagar nada cada mes. Es fiscal el Instituto Brasil Bolivia. 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
2: Son las 9 de la mañana, 32 minutos.
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0: 9 de la mañana con 33 minutos, ya ingresando a la última media hora que tenemos para compartir con ustedes acá en Que Viva la Mañana por Integración. Bueno, le presentamos un espacio musical.

18 minutos, sí, 18 minutos exactamente, nos separan de las 10 de la mañana. Bueno, viajas en vacaciones, muchos el día de hoy, tal vez hoy mismo, hoy viernes, tal vez ya van a emprender algunos viajecitos, otros mañana en la mañana, otros en la noche, hoy en la noche. Bueno, si usted va a viajar, estas son las carreteras con restricciones en Bolivia este viernes 3 de julio. Con el inicio de las vacaciones invernales y el aumento de viajeros en las carreteras del país, las autoridades recomiendan planificar los desplazamientos y verificar el estado de las rutas antes de salir. Si bien la transitabilidad en la mayor parte de la red vial fundamental fue restablecida tras el levantamiento de los bloqueos registrados en semanas anteriores, aún persisten algunos sectores con restricciones por trabajos de mantenimiento, desvíos temporales y afectaciones provocadas por las lluvias. Estas son las rutas donde se recomienda extremar precauciones. En este tramo, por ejemplo, en La Paz, entre el puente Chaco y el puente Villa, continúan los trabajos de mantenimiento vial, por lo que se mantiene una restricción para la circulación de vehículos, ¿no? Y los horarios de restricción en este sector, que es puente Chaco y el puente Villa, son de 8 a 12 del mediodía, de 3:30 a 18:00 de lunes a sábado. Así que ojo, cuidado con aquellas personas que vayan a transitar por este sector, que es entre Puente Chaco y Puente Villa. Esos son los horarios de restricción, de 8 a 12 del mediodía, de 1 de la tarde y media a 18:00, y esto es de lunes a sábado. Las autoridades recomiendan programar el viaje con anticipación y respetar la señalización instalada a lo largo de este sector, ¿no? Y en Santa Cruz, un tramo continúa intransitable por inundación, ¿sí? El tramo es San Lorenzo hasta Salinas, que permanece cerrado al tránsito debido a una inundación registrada a la altura del puente San Miguelito. Hasta nuevo aviso, se recomienda evitar esta ruta y optar por vías alternas mientras las autoridades realizan, ¿sí?, los trabajos correspondientes y también las evaluaciones. También hay otro sector que está con horarios de restricción. Está también este lugar en Santa Cruz y las restricciones son entre Bermejo y La Angostura. Otro de los sectores con limitaciones es el tramo Bermejo-La Angostura, donde continúan los trabajos de conservación vial y los horarios de restricción son desde las 8 de la mañana a 11:30, de 14:00 a 17:30, que está vigente de lunes a viernes en este tramo Bermejo-La Angostura, de 8 a 11:30, de 14 a 17:30, de lunes a viernes. Transportistas, productores y viajeros que utilizan esta carretera deben tomar en cuenta estos horarios para evitar demoras. En el departamento de Pando continúan las obras de construcción y mantenimiento en dos sectores de la red vial fundamental. Nos referimos al kilómetro 185, La Floresta, circulación habilitada mediante desvíos por trabajos de construcción. Luego tenemos este otro tramo de Conquista hasta el Sena, el tránsito permitido con desvíos debido a labores de mantenimiento, y en ambos casos las autoridades
piden reducir la velocidad, respetar la señalización temporal y seguir las instrucciones del personal que trabaja en la vía. Bueno, el resto de las carreteras opera con normalidad para aquellas personas que van a viajar, ¿no? En esos sectores nomás que les hemos anunciado, los que trabajan detrás del volante tienen que seguir al pie de la letra todos los anuncios ahí que tienen, los desvíos, ¿verdad? Porque metros ya antes ya hay una persona, o en otras ocasiones ahí ponen turriles, ¿verdad?, con anuncios que digan, cuidado, a tantos kilómetros hay trabajos viales, y así, o sea, hay que tomar en cuenta y no ir conduciendo a lo loco, en especial en estos sectores. Bueno, le decíamos que el resto de las carreteras están operando con normalidad. Fuera de estos puntos, la red vial fundamental registra circulación normal luego de la suspensión de los bloqueos que afectaron distintas regiones del país. Sin embargo, ante el incremento del flujo vehicular por el inicio de las vacaciones de invierno, las autoridades recomiendan consultar el estado actualizado de las carreteras antes de viajar. Asimismo, recuerdan conducir con prudencia, respetar los límites de velocidad y mantenerse atentos a los reportes oficiales para evitar contratiempos y disfrutar de un viaje seguro.

0: Exactamente 4 minutos, sí, 4 minutos nos separan de las 10 de la mañana. Bueno, ya a partir del día de hoy prácticamente será el último día que asistan a clases. El día lunes ya tienen vacaciones. Como decíamos nosotros, el día de hoy mismo en la noche estarán viajando.
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0: Otros mañana, así aprovechar al máximo, son solamente 10 días hábiles, pues, contando desde el día lunes 2 semanitas.
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0: Ya se ve acá en la ciudad de La Paz, tenemos, ¿verdad?, lugares así. Así con temperaturas de 29, 30 grados. Están un poquito alejados, pero de igual forma le digo, esos viajecitos, bueno, ayudan a despejarse. Pero también recordarles a los jóvenes, a las señoritas, que la educación, sí, la educación, no solamente para aquellos que están en colegio, en la universidad. Ojo, este mensaje va dirigido a todos. La educación es el arma más poderosa que podemos utilizar para cambiar el mundo. Y bueno, y de allí pueden hacer otras frases también, como por ejemplo el esfuerzo, sí, el esfuerzo es condición de toda grandeza. Y es cierto, ¿verdad? Sí, esperemos que haya más conciencia, le digo, conciencia por parte de los alumnos. Se han perjudicado tantos días, sí. Ahora tienen ya las vacaciones justamente por el clima, más que todo, ¿no? Las vacaciones de invierno, pero y siempre, ¿no? Luego de las vacaciones 2 semanas, siempre siguiendo los pronósticos del Senami, bueno, dicen una semanita más o quizás otra semanita más, y a veces esto suele alargarse. Pero de cualquier forma, el tiempo, sí, el tiempo lo tienen ustedes, sí. Una horita que se dediquen a leer no les va a quitar de nada.
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0: Además, con estas vacaciones lo que quieren tal vez quizás papá y mamá es que vayan a conocer otros lugares, vayan a caminar, realizar caminatas, porque en la casa, le digo, es la televisión, es el celular, o es, como le digo, ahí ese es su entretenimiento. Recordemos hace años atrás, cuando éramos niños, el colegio primero en la mañana, la escuela, y luego en la tarde, luego de servirnos nuestros alimentos, teníamos una hora, unas horas, un tiempo, ¿verdad?, determinado a hacer la tarea, porque eso era lo que nos decían nuestros papás: tienes tal hora, de tal hora a tal hora para hacer tus tareas, y luego tienes esta hora para salir a jugar. Y en ese momento no habían, le digo, celulares, ¿no? Y usted podía salir a la plaza, le digo, con la pelota, a jugar, no sé, voleibol, o a correr, o ahí siempre en las plazas, ahí en las plazuelas, hay algunas para que usted pueda hacer ejercicio, ¿no? Algunas barras. Sí, recordará que tal vez como monito, ¿verdad?, trepaba y iba así con brazos. Uno ve ahora esas barras ahí ubicadas en las plazas y dice, ¿cómo, o sea, cómo, qué energía tienen cuando son niños, ¿verdad? Que suben por un lado, que salen por el otro, que resbalan, que vuelven a subir, vuelven a bajar, no importa las veces que sea, y no se cansan. Y esa era la distracción, ¿no? O ir a jugar, le digo, en este pesca-pesca, o sí, así ese era nuestro entretenimiento, y teníamos por tiempos, ¿verdad?, por horas, porque papá nos decía, o mamá, tienes de tal hora para hacer la tarea, y de tal hora para jugar. Bueno, vuelves y en la noche papá se dedicaba, o mamá, a revisar la tarea. Bueno, aquellos tiempos, ¿verdad? Ahora el papá llega a veces directo a al celular también, ¿no? Y también la mamá. Ahí se sientan todos en la mesa, están reunidos pero bien alejados.
1: Yo sé.
0: Porque de comunicación a veces no hay nada, solamente tal vez gracias para ya cuando terminan la comida. Otros están comiendo ahí con su celular en la otra mano.
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0: otros no, con el televisor ahí, prendidos en el televisor.
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0: ¿cómo están cambiando los tiempos, no? Ahora los resultados, vamos a ver, le digo, las nuevas generaciones.
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0: 10 de la mañana con un minuto, hemos llegado ya a la finalización de nuestra participación. Ha sido un placer haberlos acompañado en este viernes, y viernes 3 de julio.
1: Tiempo.
0: ¿Hay actividades? Sí, actividades el fin de semana. Lo único que le podemos decir es que solamente ponga límites. Gracias y gracias por su atención prestada.
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3: Son las 10 de la mañana, 2 minutos.
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1: Tenemos tantos consejos que darles cuando asisten a algunos, algunos eventos sociales. Tener, mantener la cultura alcohólica, es decir, no embriagarse hasta perder el sentido, porque si lo hacemos somos presos o presas fáciles de los delincuentes que son llamados cogoteros, y en cuestión de segundos estamos sin prendas de vestir ni lo que tenemos encima. 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
10: Mucha gente pues ofrece ganancias inmediatas, cuestión de que ellos en un momento crítico y que estudian a sus víctimas y les prometen pues que van a ganar en cuestión de horas, días, una cantidad importante de dinero. Entonces no hay que dejarse sorprender, porque los negocios hay que hacerlos siempre a la luz pública. Los negocios deben realizarse ante autoridad competente, tienen que realizar comprobando que existe ante un juez, fiscal, abogados, notarios y también la policía. Muchas veces por que un vehículo es barato, nosotros inmediatamente queremos comprar y de repente nos sorprendemos que este vehículo es robado, que no tiene documentos o alguna falla en algún sistema.
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10: Se recomienda a los ciudadanos de que este es un tema típico de lo que llamamos nosotros lanceros o descuidistas, que la persona está tranquilamente hablando por celular y estos, al ver la distracción que tienen, arrebatan este celular. Entonces lo que tendrían que hacer ellos es pararse un momento, arrinconarse tal vez hacia la pared y contestar su aparato celular. Una vez que acaban de contestar su llamada, guardar en un lugar seguro, ¿no? Y con relación a los bolsos, muchas veces estos descuidistas se dan a la tarea de distraer a la persona e inmediatamente arrebatar esta prenda que tiene especialmente la mujer. Entonces, siempre estar con el bolso apretado al pecho y que de alguna manera no exhiba que tiene algo de dinero, que no exhiba que tiene contenidos de valor.
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0: 10 de la mañana, sí, 10 de la mañana con 16 minutos. Bueno, y si usted se sabe la letra, empiece a cantar.
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0: Qué lindo, ¿verdad? Esa letra sí es para que ustedes se canten a ustedes mismos.
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0: Bueno, el hecho de soñar y soñar en grande es solamente parte de uno mismo, ¿verdad? Hay que soñar. Maida siempre dice, ¿no? Hay que soñar en grande. Pero aunque no llegáramos a cumplir todo lo que todo nuestro sueño, pero siquiera llegar a la mitad, llegar. Pero todo el trayecto que tenemos en acá, en esta tierra, le digo, bueno, pues nos va a permitir, le digo, todos los días levantarnos, ¿no? Porque tenemos un plan, una meta, dónde llegar. Ya sabemos dónde tenemos que llegar y de dónde tenemos que partir, ¿verdad? Y solamente eso ya depende de cada uno. Podemos aprender, incluso como dice la canción, a volar sin alas, ¿sí? Y es que nuestra mente, nuestra imaginación nos puede llevar a muchísimos lugares. Y solamente, de verdad, tiene que confiar en lo que hay dentro de usted. Tiene que tener confianza en usted mismo. Porque si usted no tiene confianza en usted, entonces ¿quién? ¿Quién le va a confiar?
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0: es viernes y baile con la felicidad. Y usted ya sabe, ¿no? La felicidad usted la puede agarrar de donde usted quiera. Y no sabemos en qué palabra en esta mañana de viernes 3 de julio se podrá decir felicidad para cada uno de nosotros. Somos un mundo y aparte, ¿verdad? Cada uno de nosotros somos un mundo y aparte. Pese a que pertenezcamos a una misma familia, seamos hermanos o seamos tíos y hermanos, ¿verdad? Mamá o hijos, pensamos

Bueno, decimos también, ¿no?, que cada uno de nosotros somos un libro con páginas blancas. El título lo va a poner usted, de acuerdo a, le digo, a cómo se encuentra el día de hoy. Y las páginas las va a escribir usted, ¿no?, con buenas, con malas cosas, pero las va a escribir usted. Es su cuento, es su vida. Bueno, gracias y agradecerle enormemente a ustedes, sí, que nos siguen todos los días, de lunes a viernes, en el horario de 10 a 12 del mediodía, siga con el Parlamento del Pueblo, siga. Ya sea que nos esté escuchando ahí por el internet, sí, en el Google, ya sabe usted, solamente tiene que colocar Radio Integración, Un Sentimiento de Alteñidad. O aquellos que nos siguen en el dial, ¿verdad?, en la radio tradicional que tienen allá en casita, en 640 de amplitud modulada. O aquellos que ingresan directamente a la página de la radio, www.radiointegracion.com.bo. Así que depende de nosotros, ¿sí?, de que cada uno de nosotros, hoy viernes, y hoy viernes 3 de julio, le pongamos alas a nuestro tiempo y también podamos volar sin alas. Gracias, sí, nuevamente le agradecemos, sí, permitirnos ingresar en sus hogares y ser parte de ustedes. Cada momento sin hacer caso al tiempo, no hay relojes. 787-76-306, línea de la radio.

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1: Bueno, y ahora sí, con el fondito ahí que tenemos ya de costumbre. Bueno, revisemos a ver la cotización del dólar para el día de hoy.
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1: Bueno, y eso le veníamos diciendo, ¿no? Al poner a la moneda estadounidense, al dólar, así en ese estado de flexibilidad, que se vaya rigiendo por la oferta

Bueno, y el tipo de cambio oficial, bolivianos por dólar estadounidense para este viernes 3 de julio es, a ver, si no quiere escuchar, 9 bolivianos con 80 centavos. O sea que teníamos un 9.76, ahora está subiendo 80, pero como le decíamos, puede ser que esto suba, pero de repente va a volver a bajar. Porque como le veníamos diciendo, todo tiene un ciclo. Bueno, y la UFB continúa así, estando en 3 bolivianos y algo de 20 y tantos centavos. Quizás muchos no le den importancia a la UFB, ¿verdad? Hay otros que sí, ya conocen bastante de las UFBs. Generalmente, quizás en algún momento, usted que tal vez tenga allí su... A ver, en la alcaldía, ha sacado su licencia de funcionamiento o su... sus, o sea, el ese papel que le dan, esa certificación que le diga que sí, usted está legalmente autorizado por la alcaldía, si en algún momento ha incurrido en alguna falta de pago, sí, estos están cotizados en UFBs. Al igual le digo que en impuestos, si tiene alguna ahí, alguna morra o algo, está cotizado igual en UFBs. Sí, le decimos que la UFB está en 3 bolivianos con 20 y tantos centavos. Y es que al tener 5 decimales, esto va modificando de a poquito. No sabemos en qué se basa, le digo, en modificar la UFB. No sé cuál es, cuál es su medición. No sabemos, pero como le digo, lo hemos dejado de lado, ¿verdad? Nosotros quizás veíamos UFB, alguna vez he escuchado, ¿qué es UFB? Es Unidad de Fomento a la Vivienda, pero ¿qué es eso?

Bueno, la unidad de fomento de vivienda es un índice económico de Bolivia calculado diariamente por el Banco Central de Bolivia, que ajusta su valor según la inflación, y su función principal es proteger el poder adquisitivo del dinero frente a la subida de precios, hablamos de inflación, a lo largo del tiempo. Bueno, ¿qué es lo que hace la UFD? Nos dice que preserve el valor. Si la inflación sube, el valor de la UFD también lo hace. Esto significa que cualquier monto de dinero calculado en esta unidad mantiene su valor real en el tiempo. Y se utiliza ampliamente en el sistema financiero boliviano para préstamos y créditos bancarios, especialmente hipotecarios, contratos de alquiler o acuerdos comerciales a largo plazo, ahorros, depósitos a plazo fijo y fondos de inversión y las tasas municipales o multas. Bueno, y el valor de la UFD se actualiza cada día, tomando como base la variación del índice de precios al consumidor, el cual es publicado por el Instituto Nacional de Estadística, INE. Si los precios suben, la UFD sube, evitando así la pérdida del valor del dinero. Y usted, si ingresa al Banco Central de Bolivia, a la página del Banco Central de Bolivia, ahí va a poder observar, va a poder apreciar, sí, la cotización también de la UFD. Como le decíamos, está en 3 bolivianos y algo de 20 y tantos centavos. Pero el dólar está 9,80. Bueno, ahora revisando, sí, revisando las otras cotizaciones en otros sitios, porque no solamente, sí, el Banco Central es el que sigue así de cerquita, ¿verdad? De cerquita lo que va sucediendo con el dólar. También hay otros sitios que también van así siguiendo ahí de cerca, y tal es el caso de dólarboliviahoy.com. Es también una página que brinda el servicio y sigue de cerca el comportamiento del dólar. Y para la compra, la mañana de hoy está cotizando en 9,96, y para la venta está en 9,94. Comparando con cotizaciones anteriores, ¿verdad?, en estas páginas, dólarbolivia.com o bolivianblue.net, bueno, las cotizaciones para la compra con anterioridad eran 9,92, para la venta estaba con 9,90. Pero hoy viernes, 3 de julio, así amanecimos con esta cotización. 9,96 para la compra y 9,94 para la venta en el portal dólarbolivia.hoy.com. Y si vamos revisando también, hay otro espacio que es bolivianblue.net. Usted puede ingresar, ¿no?, para más o menos sacar un promedio, aunque le digo, aunque cualquier transacción a veces nos dicen siempre multiplíquelo por 10. Si está en dólares, multiplíquelo por 10. Bueno, y en este sitio, bolivianblue.net, el precio del dólar también está en 9,96 y para la venta está en 9,94.

Bueno, hasta ahí cumplimos, sí, con revisar, sí, estos sitios que siguen de cerca el comportamiento del dólar, y ya dependerá de usted si la mañana de hoy viernes quiere salir, acercarse a un librecambista o acercarse a estas casas de cambio, si quiere comprar dólares o quiere vender.

0: 10 de la mañana con 30 minutos. Permítanos hacer así un brevísimo corte y ya volvemos con ustedes.
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0: Son las 10 de la mañana, 31 minutos.
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0: 10 de la mañana, sí, 10 de la mañana con 34 minutos. A ver, vamos avanzando, sí, vamos avanzando. Y lo vamos a ir a ver conociendo, vamos a ir conociendo la temperatura que tendremos ahora en la mañana, al mediodía y en la tardecita.
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0: Bueno, y vamos a empezar con la ciudad de El Alto. En la mañana estuvimos con 3 grados y esto de manera paulatina va a ir ascendiendo hasta llegar a las 12 del mediodía y también tarde, mañana tarde, así le diríamos, ¿no? Hasta 15 grados. Y ya cuando, le digo, se empiece a entrar el sol, vamos a tener temperaturas de 4 grados. Hay chubascos aislados cerca ya en la tarde-noche. No lo estamos diciendo que va a llover acá, pero hay aisladitos, no sabemos en qué lugar. Pero así, nuestra máxima acá en la ciudad del Alto será de 15. Así estaremos el día de hoy acá en la ciudad del Alto. ¿Y qué pasará con aquellas personas que se trasladan hasta La Paz Centro? Ahí hace más calorcito, ¿verdad? Y la diferencia es de 4 a 5 grados acá con el Alto. Bueno, y en La Paz Centro, en la mañana de hoy, estarán, bueno, con temperaturas de 13 grados. Cerca al mediodía llegarán a 20. Y en la nochecita también hay pronóstico de chubascos aislados, pero esa temperatura descenderá a 16 grados.
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0: Acá siempre en el Alto, ¿verdad? Acá en el Alto siempre hace más frío. Pero a ver, revisemos lo que pasará en Viacha. Porque hay mucha gente que se traslada, ¿verdad? Del centro, aunque usted no crea. Desde el centro tiene que prácticamente viajar, así le decimos, ¿no? Por la distancia que tiene que recorrer, tiene que ir hasta su trabajo, u otros desde Viacha tienen que venir hasta acá, hasta el centro, o hasta acá al Alto, para tal vez por estudios, también por trabajo. Bueno, y en Viacha, en la mañana con 8, y esto irá también subiendo paulatinamente hasta llegar a 16 grados, y también va a descender en la tardecita, ya tarde-noche, a 5 grados. También hay pronóstico de chubascos aislados acá en la ciudad de La Paz. No sabemos en qué lugares exactamente, pero sí, va a llover. Bueno, y en este sector de San Pedro de Tiquina, bueno, miren, en la mañana estarán con 10 grados, tarde 13 grados y en la noche 8 grados. Y a ver, y en este sector de Desaguadero, hoy es viernes, sí, hoy es viernes, y también hay feria allá en Desaguadero. Sí, creo que son los viernes, ¿no? Feria, hay mucha gente que viaja, que traen bastantes productos de allá. Bueno, y en este sector de Desaguadero, en la mañanita hay 8 grados, tarde va a subir esto hasta 15 y en la noche 9 grados. Ahora, pasemos a ver a los sectores donde hace más calorcito, ¿sí? Usted, si quiere sentir temperaturas de 29, 28, incluso 30 grados, a ver, revisemos cómo estará Apolo. En la mañana, 17 grados, en la tarde va a subir esto a 19 y en la noche esto descenderá a 13 grados. Y en este sector no hay chubascos aislados, no hay probabilidad de lluvias. En Palos Blancos, sector de Palos Blancos, por ejemplo, igual, en la mañana, miren, están con 23 grados ahorita, cuando son las 10:38 ya están con 23 grados. Esto va a ir ascendiendo, llegando a 27 grados como máxima, y esto va a ir descendiendo así de a poquito y va a llegar a los 17 grados. A ver, y en San Buenaventura, a ver, en San Buenaventura, hoy igual en la mañana tienen 23 grados, en la tardecita 27 y va a ir descendiendo a los 17 grados. Temperaturas agradables, por eso acá en la ciudad de La Paz tenemos, creo, ahí las cuatro estaciones. No las cuatro estaciones, hablando del solcito, ¿no? Porque, bueno, miren, el día de ayer jueves, sí, ayer, ¿quién sabía que iba a llover? Nos dicen chubascos aislados, pero no sabemos exactamente en qué lugares, parecía que iba a nevar, sí, parecía que iba a nevar. Porque así lo estaba anunciando, esas nubes, ese cielo encapotado.
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0: Y de repente empezó a llover en la nochecita también, a esa hora de las 10, 10:30 de la noche ha empezado a llover así, despacio, despacio estaba empezando a lloviznar. Bueno, ahora la situación es diferente. Muchos quizás ayer dijeron, mañana nos vamos a despertar tal vez todo blanco o un granizo o algo, pero no, miren, el cielo está más limpio, el sol, le digo, está radiante.
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0: Bueno, y de La Paz, a ver, pasemos, a ver, directamente a Potosí. Y si visitamos Potosí, a ver, vamos a visitar así imaginariamente Uyuni. Uyuni en la mañana estaba con 7 grados, en la tarde 14 grados y en la noche 7 grados.

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1: Y por ejemplo, ver allí en Potosí, en la ciudad, sí, en el centro de la ciudad de Potosí, en la mañana ahora, a estas horas tienen 11 grados, en la tardecita esto va a subir a 19 y en la noche va a descender a 11. También hay pronóstico de chubascos aislados para Potosí.

Guerrero y de Potosí, a ver, cumplimos con el este lado del occidente y nos vamos a centrar ahora en Oruro. Ahora en la mañana Oruro está con 10 grados, cerca ya de la tardecita, cerca del mediodía, un poquito más, ahí empieza a subir la temperatura, ¿no? 16 grados como máxima, y en la noche 9 grados, también hay pronóstico de chubascos aislados. Bueno, y ahora del occidente, a ver, pasemos al departamento de Tarija. Y en Tarija Centro, hoy en la mañana están con 13 grados, ya llegando ya al mediodía, cuando el solcito se pone ahí al centro y empieza a calentar más porque está más cerquita. Bueno, llegarán a oscilar estas temperaturas hasta los 17 grados y en la nochecita tendrán 9 grados. No va a tener así un cielo radiante o despejado como el día de hoy allá en Tarija, un poco nuboso va a estar. Y cerca ya en la nochecita eso se va a nublar. Bueno, y de Tarija, a ver, pasemos a ver a Chuquisaca.

Y Chuquisaca Centro hoy en la mañana está con 18 grados y máximas que llegarán a 23 grados y mínimas de 18 grados. Igual en la nochecita el departamento de Chuquisaca estará nublado. De Chuquisaca pasemos a Cochabamba, sí, Cochabamba. Y nos vamos a situar en el aeropuerto de Cochabamba. Hoy en la mañana están con 16 grados. Esto va a ascender, va a subir esta temperatura hasta llegar hasta los 27 grados. Y esto en la noche va a descender a los 10 grados. Listo, ya sabemos cómo va a estar el clima allá en Tarija, Cochabamba y Chuquisaca. Ahora nos pasamos a ver directamente a ver a dónde nos vamos, a Pando. Quizás muchos en estas vacaciones, muchos tal vez estarán trasladando a diferentes departamentos del país. Miren, allá en Pando la temperatura de hoy en la mañana es de 28 grados, imagínense 28 grados. En la tarde esto subirá hasta 33 grados y en la noche llegará a 20 grados. Tendrán un cielo despejado, un cielo radiante como tenemos nosotros acá el día de hoy. Así estará Santa Cruz. No, así estará, perdón, Pando, con esas temperaturas altísimas, ¿verdad? 33 grados de temperatura como máximas. Ahorita, así en la mañana, están con 28 grados. Es por eso que en estos sectores, ¿no? Lo que es, Cobija, Beni, Santa Cruz, la gente, incluso en Cochabamba, en otras estaciones, ¿no? O sea, la gente se levanta más tempranito y empieza a hacer sus cosas antes de que salga el sol. Porque una vez que salga el sol, le digo, ya, y un poquito siempre el sol nos hace sentir un poco cansados, ¿verdad? Bueno, y de Pando, a ver, pasémonos a Beni. Y en Beni nos vamos a detener en Trinidad y la mañana de hoy están gozando de una temperatura de 22 grados, tienen el cielo despejado, un sol radiante, en la tarde esto subirá a 28 grados y en la noche esto va a descender a 18 grados. Bueno, y de Beni nos pasamos a Santa Cruz de la Sierra.

0: Bueno, y con esto terminamos allá en Santa Cruz, sí, en Santa Cruz, en el sector, a ver, de Birubiru. Hoy en la mañana tienen una temperatura de 15, máximas llegarán a 20 y en la noche 12 grados. Santa Cruz así tendrá el cielo nuboso, a diferencia de Pando, ¿verdad? Que el día de hoy tendrán un cielo azul y un sol radiante.
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0: Por eso, ¿no? El día de hoy en Santa Cruz las máximas temperaturas van a ser de 20 grados.
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0: Bueno, así estará, sí, así estará el clima en los diferentes departamentos del país y en las principales ciudades de cada departamento.
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0: Nosotros acá en el Alto, sí, en la noche, sí, sí, vamos a tener chubascos aislados, le decíamos. Máximas que tendremos al mediodía serán de 15 grados.

Bueno, y la pregunta que le lanzamos, ¿viajas con niños en estas vacaciones? A ver, ¿cuántos levantaron la mano? Bueno, conoce los requisitos que debes presentar a la Defensoría. Recuerden que hasta antes de que cumplan 18 años, sí o sí tienen que tener permiso. Si viajan con los dos, con papá y con mamá, no hay problema. Pero si viajan con uno solo, ahí sí hay problema. Ya sea que viaje allí por vía terrestre o por vía aérea. Bueno, con el inicio de las vacaciones de invierno en Bolivia, muchas familias optan por viajar por los diferentes destinos del país. Entonces, si vas a viajar con menores de edad, debes cumplir con una serie de requisitos para tramitar el permiso otorgado por la Defensoría de la Niñez y Adolescencia. A continuación, los requisitos y obligatorios para obtenerlo, ¿no? Si usted quiere ir a sacar permiso, necesita dos fotocopias de la cédula de identidad de la madre, padre, tutor o tutora. Dos fotocopias del documento de identidad de la niña, niño o adolescente, o la cédula de identidad o certificado de nacimiento. También dos copias de la carta de autorización firmada por la madre o el padre que viaja, dirigida a la Defensoría de la Niñez y Adolescencia, y en el caso que viaje solo el menor, la carta debe estar firmada por ambos padres. Y también se necesita dos fotocopias del poder notariado del representante legal, o una sentencia ejecutoriada si fuera el caso. Así que ya sabe, solamente necesita fotocopias, ¿no? Si va a viajar, por ejemplo, con el papá o con la mamá, o sea, viceversa, o sea, tiene que, si viaja con mamá, fotocopias del papá. Si viaja con papá, fotocopias de la mamá, ¿no? Y aquellas personas que solo viajen solos, puede ser con la abuelita, con el abuelito, con la tía, ¿no? Esta carta de autorización tiene que estar firmada por ambos padres. Ahora miren, hay más, si el menor de edad viaja con terceras personas, debe adjuntar también dos fotocopias de la cédula de identidad del familiar o tercera persona con quien viaja la niña o niño o adolescente, y deben estar presentes ambos padres para firmar el formulario acreditando, claro, ¿no?, con su cédula de identidad, ahí que es el papá y la otra persona que es la mamá. Y cabe recalcar que los documentos originales deben ser presentados al momento de realizar el trámite. Ahora, ¿cuáles son los puntos de atención? Quizás hoy día usted en la tarde, si va a ir, va a recurrir a estos lugares, porque quizás en la nochecita ya va a emprender vuelo. La Defensoría de la Niñez y Adolescencia ha habilitado 3 puntos de atención. 2 están en la terminal bimodal, en el ingreso principal a boleterías, y el segundo punto en el sector de salida de buses, esto allá en la terminal bimodal, allá en Santa Cruz, ¿no? Otro de los puntos de atención es en la oficina central de la Defensoría, barrio McDonald General, Franco, esquina calle Aurelio, esto también allá en Santa Cruz.

Bueno, y también acá se preguntará acá en la ciudad de La Paz, ¿dónde conseguimos este permiso, ¿no? El trámite de permiso de viaje para menores o adolescentes en La Paz es gratuito, ojo, cuidado, no tienen que cobrar absolutamente nada. Y lo emite la Defensoría de la Niñez y Adolescencia. Puedes realizar el llenado previo en línea a través del sistema GOV247. Ah, qué interesante. A ver, si usted quiere viajar y no quiere ir, no quiere pasar el tiempo, ¿verdad? Ingrese a este sistema I minúscula GOV247 y finalizar el proceso presentado la documentación física en plataformas autorizadas. O sea, usted lo puede ir llenando, cuidado que algún dato no, usted no conozca o no sepa, y en ese momento cuando vaya ya a hacer la fila, presente todo y le digan que le falta esto, no va a tener que volver a ir. Así que entre, sí, a la Defensoría de la Niñez y Adolescencia, a la página, y este sistema que se denomina eGov 247.

Bueno, pues las oficinas están en la terminal de buses La Paz y la terminal Minasa, y la atención es desde las 7 de la mañana hasta las 11 de la noche. Y los sábados, los domingos y los feriados atienden desde las 9 de la mañana hasta las 5 de la tarde. Así que no hay prisa, si usted puede ir más tempranito, ya desde las 7 ya tienen que estar allí atendiéndoles hasta las 11 de la noche. Las personas que trabajan, ¿no?, pueden hacerlo en la noche, personarse a oficinas de la Defensoría de la Niñez y la Adolescencia, que está en la terminal de buses La Paz y la terminal Minasa.

Bueno, y también acá los que viven acá en la ciudad del Alto y quieran obtener este permiso que solamente le va a otorgar la Defensoría de la Niñez y Adolescencia, también pueden trasladarse a la terminal metropolitana y también en el Aeropuerto Internacional del Alto.

Bueno, eso es lo que le podemos adelantar para aquellos que tal vez van a salir el día de hoy mismo, el día de hoy en la noche, van a salir volando de viaje.

Bueno, más información que queremos compartir con ustedes a esta hora de la mañana. Bueno, acá en la ciudad de La Paz, lo que ha ocurrido, miren, vecinos han quemado una moto tras hallar vehículos y objetos en una casa que se sospecha son robados. Este hecho se registró en el camino a Viacha, donde vecinos rodearon la vivienda y quemaron una moto que supuestamente era producto de robas. Y si nos referimos al supuestamente, ¿no? Supuestamente, tenemos que referirnos a la presunción de inocencia. Es un derecho fundamental que garantiza que toda persona acusada de un delito debe ser considerada y tratada como inocente hasta que se demuestre su culpabilidad mediante una sentencia firme dictada por un juez o tribunal. Pero miren, será quizás la rabia de algunos vecinos, ¿verdad?, que no les permite analizar o ver todavía esto de la presunción de inocencia, porque lo que saben es esto, ¿verdad?, que si llaman a la policía llega, los va a aprender, obviamente, si no hay una denuncia, entonces lo van a soltar no sé tras cuántas horas de aprehensión, y estas personas que salen vuelven a delinquir, vuelven a sus actividades de aprovecharse de lo que no les pertenece. Bueno, y en el camino a Viacha, un grupo de vecinos rodeó una vivienda en la cual encontraron 5 motocicletas y varios artículos que presuntamente habían sido robados. Y ante ello, quemaron uno de los motorizados, por lo que la policía tuvo que intervenir. El hecho se registró en la urbanización Mariscal Santa Cruz, en la zona de Tilata, camino a Viacha, La Paz, y todo inició cuando una joven, víctima del robo de su celular en Villa Adela El Alto, rastreó el dispositivo por GPS. La ubicación la llevó hasta este domicilio, por lo que alertó a los vecinos de la situación, quienes se organizaron y al finalizar la tarde de ayer jueves, llegaron hasta el inmueble y obligaron al propietario a que los deje ingresar. Según la denuncia, al interior del lugar de este domicilio encontraron las motocicletas y otros objetos de valor que presumieron en ese momento los vecinos eran producto de robos. Sin embargo, el dueño de la casa aseguró que los objetos eran de sus inquilinos. Supuestamente, sus inquilinos se dedicaban a la compra y venta de motos. Han pedido los papeles, que todo está en orden. Ahora está viniendo DIPROBE para verificar, manifestó el dueño del inmueble. Y ante la situación, los vecinos sacaron una de las motocicletas y la quemaron. Mientras que la policía llegó al lugar para realizar la intervención correspondiente. Los efectivos esperaban la llegada de los inquilinos para que presenten los documentos de los motorizados y así verificar su procedencia. Pese a ello, los vecinos continuaron rodeando el lugar exigiendo justicia, ya que aseguraron que se han registrado una serie de robos en la zona, por lo que temen que esas personas sean parte de una banda delictiva. Y hablando de este sector de Tilata, la carretera Viacha, sí, anteriormente, semanas atrás, se habían escuchado, sí, de varios robos de ingresos a domicilios, donde personas, le digo, que se dedicaban a adueñarse de lo ajeno, bueno, pues procedían a ingresar a sus hogares y sacar lo que puedan.
11 de la mañana, 00 minutos. Acompáñenme a hacer esta brevísima pausa y luego estamos con más.

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1: Son las 11 de la mañana, un minuto.
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11:03. 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

11:08. A ver, queremos referirnos exclusivamente, a ver, al agua, no solamente acá en La Paz y el Alto, sino también allá en Chuquisaca. Porque le contamos que allá en Chuquisaca se declara en estado de emergencia, y eso hablando del agua. La gobernación de Chuquisaca declaró emergencia departamental por la sequía que hasta la fecha afecta a un total de 19 de 29 municipios. El gobernador Luis Ayllón pidió al gobierno nacional la construcción de represas para garantizar el agua potable a las zonas rurales. El secretario departamental de Medio Ambiente, Javier Alcoba, informó este jueves a Correo del Sur que la declaratoria ya fue aprobada y que ahora se trabaja en agilizar la asignación de recursos a través de modificaciones presupuestarias para apoyar a los municipios afectados. A diferencia de otros años, cuando se dotaba de alimentos secos a los afectados, dijo que esta vez la ayuda estará orientada principalmente a la prevención de la crisis hídrica con la adquisición de geomembranas, la construcción de atajos y otras obras de almacenamiento de agua. Los municipios de 29 que hay allá en Chuquisaca, 19 están declarados en desastre por la sequía. Y estos municipios son Mojocoya, Villa Vaca Guzmán, Poroma, Alcalá, Tomina, Padilla, Azurduy, Camargo, Yamparaés, Huacareta, San Lucas, Macharetí, Villa Serrano, Tarabuco, Villa Vecia, Sopachue e Icla. Estos son los municipios que se han declarado en desastre. En este contexto, el gobernador Luis Ayllón informó este jueves que mantuvo una reunión con la viceministra de Recursos Hídricos, Riego, Agua Potable y Saneamiento Básico, Viviana Mariscal, en la que solicitó nuevos proyectos destinados a enfrentar la escasez de agua. Según la autoridad departamental, pidió que el gobierno nacional financie íntegramente la construcción de represas debido a que la gobernación no cuenta con recursos para cubrir las contrapartes que actualmente exigen este tipo de proyectos. Le hemos anticipado que la gobernación de Chuquisaca no tiene recursos para poner contrapartes y que de ahora en adelante sea el gobierno nacional quien financia al 100% la construcción de represas, manifestó. Asimismo, aseguró que solicitó la implementación de un programa de riego tecnificado con energía solar para incrementar la producción agrícola. En ese sentido, dijo que se acordó realizar una nueva reunión nacional con el ministro de Desarrollo Productivo para abordar proyectos vinculados al fortalecimiento del aparato productivo. El gobernador Luis Ayllón reveló que durante el encuentro con la viceministra de Recursos Hídricos, Riego, Agua Potable y Saneamiento Básico, Viviana Mariscal, este jueves planteó definir el futuro de las 18 plantas procesadoras construidas en Chuquisaca y que actualmente se encuentran como elefantes blancos.

11 de la mañana con 14 minutos, y así yendo revisando las noticias, las informaciones, nos hemos podido enterar que hoy 3 de julio, hoy viernes 3 de julio, se conmemora a no sabe qué. El Día Internacional Libre de Bolsas de Plástico. Y su objetivo es crear conciencia sobre el daño ambiental de estos materiales de un solo uso que tardan entre 100 y 500 años en degradarse y suelen fragmentarse en microplásticos. Y hablando de microplásticos, también en las noticias había una alarmante preocupación porque estos microplásticos ya estaban siendo detectados incluso en la sangre de las personas. Y al decir micro, no sabemos qué tamaño son porque es ajeno a nuestra vista. A pesar de que ahora le digo hablando de esto de las bolsitas, en la noche también hay señoras que están esperando ahí donde dejan basura. Bueno, las bolsitas limpias, ¿no? Y ellas ya conocen qué bolsitas se puedan reciclar y qué les reciban, aunque le digo, hablando de volumen, un kilo, no sabemos qué tanto de ocupará, le digo, de bolsas nylon, pero las personas que reciclan, bueno, se dan a la tarea. Porque miren, nosotros vamos al mercado, compramos, ahora cualquier producto está con bolsitas nylon. ¿Por qué? Porque cuestan barato las bolsas nylon. Tal vez en un momento van a decir, bueno, listo, las bolsitas que costaban ahora 10 bolivianos van a pasar a 100 bolivianos.

ni vamos a alcanzar a ver esa bolsita. ¿Y cuántas bolsas todos los días se utilizan y se botan? Se compran, por ejemplo, verduritas en bolsas, llegan a la casa, los rompen, ¡zas!, a la basura, ¿no? Hay otras personas que sí son responsables y ya tomaron conciencia sobre el uso de las bolsas plásticas. ¿Qué es lo que hacen? ¿Van al mercado? No, sin bolsita, a la bolsa todo, todo a la bolsa. O si quieren en bolsitas, ellas mismas traen sus bolsitas y les dan, deme acá, deme acá, deme acá. Porque hay bolsitas, le digo, que sí duran más que otras. Y guardarlas para volver a ir al mercado. Por eso, ¿cuánto nos cuesta, verdad?, tomar conciencia. También le digo, poder así un poquito, siquiera algo es algo, dice, gota a gota. Bueno, se puede hacer algo, ¿verdad? Gota a gota el vaso se puede llenar, decimos, ¿no? Por ejemplo, si usted tiene cartones, si tiene papelitos, si tiene botellas de plástico, las PET, ¿no? Separarlas de la basura habitual, no mezclarlas. Y bueno, pues ir a dejar allí, porque hay siempre personas que están reciclando. Miren, acá en el país, a nivel nacional, un estudio previo del Centro de Desarrollo Sostenible, Molle estimó que en el país se consumen más de 4.100 millones de bolsas plásticas al año. En Bolivia no existe una ley nacional restrictiva vigente, pero el impacto se combate a través de iniciativas ciudadanas y locales. En comparación, ciudades con legislaciones activas han logrado reducir su huella drásticamente. Por ejemplo, la ciudad de Buenos Aires ha evitado la entrega de más de 4.750 millones de unidades desde el año 2017. ¿Y nosotros qué hemos hecho acá, ahorita que estamos en el 2026? Y hablando de bolsitas, usted ya también recordará que cuando éramos pequeñitos, mamá pues costuraba, ¿verdad?, de la robera, de la bolsita robera de azúcar que llegaba en esos quintalitos. Nosotros le decíamos, ¿no?, quintalitos, porque llegaban así en esas bolsitas de tela. Y mamá agarraba eso, lo lavaba, le cosía la parte de arriba dos agarradorcitos y con eso íbamos a comprar pan. Usted recuerda, ¿verdad? Ahora vamos a la panadería y le decimos, ¿no tiene bolsita? ¿No tiene bolsita? A veces otras panaderías dicen, cómprese bolsa, y ya, para que usted no esté comprando cada momento, sí o sí tiene que llevar su bolsa. Eso depende de cada, le digo, del comprador y del vendedor ya, pero lo único que tenemos que hacer es tomar conciencia, ¿no? Por ejemplo, si usted quiere dejar de utilizar esas bolsitas plásticos, tendría que usar bolsas reutilizables, como por ejemplo las bolsitas de tela, ¿sí? O los carritos de compras o mochilas, ¿no? O apoye al reciclaje local, ¿no? O también usted puede informarse, leer un poquito más acerca de la iniciativa global, porque no es solamente a nivel nacional, es a nivel mundial.

Bueno, y estábamos hablando, ¿verdad?, sobre la sequía de que está ocurriendo en allá en Chuquisaca. Y nos pasamos a hablar de las bolsitas de nylon. Y es que cuando estamos hablando un tema, le digo, nos lleva a otro tema, y ese tema nos puede llevar a otro y otro, y nos podemos ahí salir de lo primordial. Y eso es lo que pasa, de verdad, en una pareja, por ejemplo, ya en una familia, cuando empieza a discutir o hablar de los problemas que tienen, un problema les lleva al otro y al otro, y al final, le digo, ya no es solamente un problema, sino son 20, 10 problemas, ¿verdad? Y eso tenemos que aprenderlo también, en aprender en casita, aprender incluso a discutir lo que decimos, ¿no? Poner en el plano ahí de la mesa, decimos, no de su mesa, ¿no?, sino del tema, los que horas van a tratar, ¿qué es lo primordial? ¿Qué queremos conseguir? Y si nos estamos queriendo ahí desviar, no, tenemos que volver al camino.

Bueno, y a propósito de lo que está sucediendo allá en Chuquisaca, la viceministra de Recursos Hídricos, Riego, Agua Potable y Saneamiento Básico, Viviana Mariscal, informó en Sucre que el gobierno realizará un diagnóstico de todas las represas del país para luego elaborar un plan de mantenimiento.

Ha habido, dijo Viviana Mariscal, algunas situaciones de manejo de cuencas con un efecto negativo, que es la colmatación de las presas. Pero, hermanos productores, no podemos sanar al enfermo si no tenemos un diagnóstico real y preciso, dijo la autoridad nacional en un acto de entrega de certificados de acceso a fuentes de agua que se desarrolló este jueves en la gobernación de Chuquisaca. Indicó que su viceministerio está encarando un estudio de evaluación de las debilidades y potencialidades de las cuencas y subcuencas a las que están integradas las presas y los sistemas de riego. Viviana Mariscal dijo que a continuación se generará un programa nacional de mantenimiento de presas cuyo problema fundamental es la colmatación como respuesta a la demanda de los regantes.

Sí, ya sé, y sabe, nos pasamos de las sequías porque queríamos saber nosotros cómo están las represas acá en la ciudad de La Paz y El Alto. Bueno, y justamente ingresando a la página, sí, de la página oficial de Facebook, todos ya tienen, todas las empresas tienen sus páginas, ¿verdad? Y entrando a la página de EPSAS, justamente ahí pues salió que el día de hoy, sí, el día de hoy, hoy 3 de julio, es día, sí, un día mundial sin bolsas de plástico. Así que el día de hoy, cuando vaya al mercado, no tiene que pedir bolsas. Y mejor si lo hace, eso practica todos los días. Y ahora, con relación al suministro de agua en La Paz y El Alto, está garantizado, eso dice EPSAS, y los niveles de las represas alcanzan el 95%, descartando riesgos de escasez. Si bien hubo quejas por supuestos incrementos, EPSAS aclaró que la tarifa solidaria sigue vigente en un boliviano con 78 centavos por metro cúbico, y que las variaciones se deben a la actualización de la UFB.

0: Bueno, y hablando del tiempo, hablando del clima, bueno, y saliéndonos de las noticias nacionales, a ver, revisemos una noticia internacional. Nueva York iguala el récord de temperatura máxima en el segundo día de la ola de calor prevista. Las sofocantes temperaturas que azotan la ciudad de Nueva York en estos días han igualado un récord histórico y transformado la rutina de millones de personas. El jueves, ayer jueves, 2 de julio, la ciudad alcanzó los... Dice 100 grados Fahrenheit, equivalentes a 38 grados centígrados, igualando el récord establecido en esta misma fecha en el año 1996. Según los registros, la última vez que Central Park alcanzó los 100 grados Fahrenheit fue en 2012. En el Bronx, la Oficina de Gestión de Emergencias reportó una temperatura de 100 grados Fahrenheit, equivalente a 42 grados centígrados, cifra que ilustra con crudeza la magnitud de esta ola de calor. Imagínese, 42 grados centígrados. Este fenómeno no solo afecta a la ciudad de Nueva York, sino que extiende a Nueva Jersey y Connecticut. Se trata del segundo día consecutiva de temperaturas extremas dentro de una ola de calor que, según los pronósticos, persistirá hasta el sábado. Para que una ola de calor sea declarada oficialmente, se requieren 3 días consecutivos con temperaturas superiores a 32 grados Celsius, 90 grados Fahrenheit, umbral que la región ha superado ampliamente. El pronóstico sugiere que podrían registrarse nuevas marcas históricas antes de que la situación comience a mejorar. El gobierno municipal mantiene activos los días de alerta meteorológica de primera instancia hasta el 4 de julio, anticipando que las condiciones seguirán siendo peligrosas durante las próximas jornadas. La alerta por calor extremo rige hasta el sábado para toda la zona metropolitana, con estimaciones de sensación térmica entre 105 y 115 grados Fahrenheit, equivalentes a 40 y 46 grados centígrados. Además, el jueves se emitió una alerta de calidad del aire debido al aumento de ozono a nivel del suelo, lo que representa un riesgo adicional para la salud de la población, en particular para personas mayores y quienes padecen enfermedades respiratorias. Ante este escenario, las autoridades han emitido diversas recomendaciones para proteger la salud y la seguridad de los residentes. El alcalde neoyorquino Zohran Mamdani instó a la población a ajustar los termostatos a 78 grados Fahrenheit, equivalentes a 26 grados centígrados, medida que él mismo implementó en Grace Mansion. Mamdani defendió la política frente a las críticas en redes sociales, señalando que se trata de una norma municipal de larga data, respaldada por el Departamento de Energía de Estados Unidos. Yo mismo puse mi termostato a 78 grados. Créanme, 78 grados se siente muy diferente cuando afuera hace 112 grados. 112 Fahrenheit, ahí dice, ¿no? Por su parte, la gobernadora Kathy Hochul también pidió a los ciudadanos que ahorren electricidad, aunque sugirió un rango de temperatura entre 75 y 78 grados Fahrenheit, que equivalen a 24 hasta 46 grados para los aires acondicionados. Hochul subrayó la importancia de estas acciones debido al aumento de la demanda y los problemas inesperados de suministro. Estos pequeños pasos pueden marcar una gran diferencia recomendó evitar el uso innecesario de electrodomésticos y recordó la necesidad de mantenerse hidratados, reducir el tiempo al aire libre y buscar centros de enfriamiento, especialmente para los grupos más vulnerables. Eso es lo que está sucediendo allá en Nueva York. 11 de la mañana con 30 minutos. Nuevamente, sí, tenemos programado un cortecito a esta hora de la mañana. Un cortecito porque viene la tanda.
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0: Son las 11 de la mañana, 31 minutos.
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Bueno, y continuando con más noticias, a ver, esta es la pregunta que se hicieron algunos concejales. Porque se viene, ¿verdad?, el aniversario de la ciudad de La Paz el 16 de julio. Bueno, y la pregunta que se ha lanzado es la siguiente: ¿es el teleférico un ícono representativo de La Paz? ¿Algo con el cual podamos identificar los paseños, aparte de que tenemos el Illimani? Porque en cualquier cuadro que vemos, o bueno, pues algo que quieran retratar a La Paz, siempre está ahí el Illimani. Aunque ya no tan blanco como hace años atrás. Por eso, ¿es el teleférico un icono representativo de La Paz? Concejales abren debate sobre la marca ciudad. Mientras el opositor Yaxic dice que el isólogo solo identifica al alcalde Dogweiler, la oficialista Aguilar defiende que en el exterior la gente relaciona al teleférico con la sede de gobierno. ¿Acaso es el teleférico una imagen representativa de La Paz? Según el ejecutivo edil, y por eso forma parte del isólogo de la marca ciudad presentada la noche del miércoles. Para el concejal opositor Fabián Yaxic, no obstante, la referencia al teleférico solo identifica al alcalde César Dogweiler, que fue gerente de la empresa Mi Teleférico. Yaxic, venceremos, considera que la inclusión de una cabina de teleférico en la marca ciudad refleja una visión muy individualista y ligada a su campaña, en referencia a que innovación humana, el frente político de César Dogweiler, también tiene al sistema de transporte por cable en su logo oficial. No puede utilizar en una marca ciudad lo que a él lo identificaba. Él ha estado identificado con el teleférico como gerente, dijo Yaxic, quien también hizo críticas al modo de definición de la imagen que representará al municipio. La marca de un territorio mínimamente debe tener consenso social. No entiendo cómo lanza una marca que nos debe representar a todos los paseños sin haber consultado. No consultó con el Consejo Municipal, lo que me parece una torpeza, sostuvo. En contrapartida, la concejala Miriam Aguilar, de Innovación Humana también, en referencia a las críticas de Yaxic y otros concejales, afirma: respeto la opinión de todos, pero algunos concejales no han visto el beneplácito de la población cuando se ha presentado la marca ciudad. En su criterio, el teleférico es un ícono de la ciudad, una forma de atraer turistas. Cuando uno va al exterior, ve que mucha gente identifica La Paz con los teleféricos. Sobre la mención de Yaxic a la falta de consenso, la concejala sostuvo: el alcalde ha invitado a los concejales en varias oportunidades para diferentes actividades, pero ellos nunca están presentes. Se los ha invitado ayer, se ha referido al día miércoles, para que empecemos a festejar julio, pero tampoco estaban. Se habla de la marca ciudad. La alcaldía paseña presentó la noche del miércoles la nueva marca ciudad La Paz, capital del cielo. En un acto realizado en el Parque La Icacota, la iniciativa busca fortalecer la identidad de la sede de gobierno e impulsar la reactivación económica y el desarrollo del turismo. Es una marca que nos representa a todos los ciudadanos que vivimos acá.
que nos tenemos que sentir representados a través de esa marca. Pero además es una marca que va a ir por el mundo. Tiene que mostrar y decir, ¿sabes? Este lugar tienes que conocer, dijo el alcalde de Duckweiler durante el acto. El isólogo de la marca ciudad se compone de la palabra La Paz, en letras grandes, junto a la silueta del Illimani y una cabina del teleférico, y debajo se lee Capital del Cielo.

Bueno, y por el aniversario de La Paz, la Alcaldía de La Paz proyecta modernizar la terminal Minasa. Luego de una inspección, el alcalde de La Paz, César Dowyler, anunció que impulsará un proyecto para modernizar la terminal Minasa, principal punto de partida hacia la región de los Yungas, con el propósito de mejorar las condiciones para viajeros, transportistas y comerciantes. Asimismo, dijo que apunta a transformar la ciudad en la más competitiva de Bolivia y convertirla en uno de los puntos del hub del turismo de altura. El alcalde constató la necesidad de modernizar la infraestructura para brindar un servicio acorde con el potencial turístico y económico que representa esta importante conexión entre La Paz y el norte del departamento. Como primera medida, la autoridad edil instruyó la realización de estudios geológicos y de evaluación del terreno que permitirán determinar con criterios técnicos si el espacio reúne las condiciones necesarias para ejecutar una intervención de gran escala o si será necesario analizar alternativas futuras. Hemos encontrado, dijo, que no existe una información adecuada respecto a la calidad del terreno de este lugar. Hay dos versiones. Una señala que el terreno no es el mejor para una nueva infraestructura y otra sostiene que con inversión podría mejorarse, explicó Dowyler, citado por Amun. Asimismo, dijo que la prioridad inmediata es dignificar las condiciones de quienes utilizan diariamente la terminal, garantizando espacios más seguros, funcionales y cómodos, tanto para los pasajeros como para los transportistas y comerciantes. Los estudios también permitirán proyectar un desarrollo o integral del área. De confirmarse la viabilidad del terreno, el municipio prevé elaborar un proyecto arquitectónico y de ingeniería que aproveche los más de 37.000 metros cuadrados disponibles, incorporando además nuevas áreas de desarrollo económico. Entre las alternativas analizadas se encuentra la futura implementación de un mercado campesino que pueda articularse con la terminal. Por el momento, no estamos hablando de ningún traslado ni de ningún movimiento. Lo primero que vamos a hacer es el estudio geológico y la evaluación de las condiciones del terreno y solo con información técnica tomaremos las mejores decisiones para la ciudad, puntualizó.

10 minutos exactamente nos separan ya de las 12 del mediodía y el transporte pesado de La Paz instruye cotizar, facturar y cobrar al tipo de cambio oficial flexible. Debido a la fluctuación diaria del tipo de cambio oficial determinado por el Banco Central de Bolivia y considerando que todos los operadores del comercio exterior trabajamos con costos expresados en moneda extranjera según el país por donde transitamos, corresponde tomar las previsiones necesarias en la cotización, facturación y cobro de los servicios de transporte internacional, se lee en un comunicado. Mediante ese escrito, CADETRAN explicó que los costos operativos del transporte internacional como seguros, permisos internacionales, combustible, repuestos, mantenimiento y otros gastos vinculados a la operación fluctúan de acuerdo al tipo de cambio del dólar estadounidense, lo que afecta directamente la estructura de costos de las empresas transportistas. De igual manera, el cálculo de la base imponible efectuada por la Aduana Nacional se realiza en dólares estadounidenses para las operaciones de exportación e importación. Asimismo, los exportadores e importadores realizan y reciben sus pagos en dólares estadounidenses. En ese sentido, CADETRAN instruyó lo siguiente: cotizar los servicios de transporte internacional en dólares estadounidenses, facturar los fletes de transporte internacional en dólares estadounidenses, aplicando el tipo de cambio oficial por el Banco Central de Bolivia vigente al día de emisión de la factura, y cobrar las facturas por fletes de transporte internacional al tipo de cambio oficial determinado por el ente emisor vigente al día efectivo del pago. Y en concordancia con el Decreto Supremo 21060 vigente en el país, los fletes son determinados por la libre oferta y demanda. Sin embargo, para el servicio de transporte internacional, los mismos deben ser expresados en dólares estadounidenses conforme a la normativa aplicable de la Aduana Nacional y del Servicio de Impuestos Nacionales, recordó.

Continuando con la noticia, el tipo de cambio oficial flexible entró en vigencia en el país el lunes 29 de junio, en el marco de la implementación del nuevo régimen cambiario dispuesto por el gobierno nacional. Y este jueves el dólar se cotizaba en 9.78 y el día de hoy viernes 3 de julio, según el reporte del Banco Central de Bolivia, la moneda estadounidense se cotiza en 9 bolivianos con 80 centavos.

Tras los 53 días de perjuicio a nivel nacional, no puede quedar en el aire. El comité pide celeridad a la Fiscalía tras admitirse denuncia por los bloqueos. El Comité Pro Santa Cruz informó que el Ministerio Público admitió la denuncia presentada contra los presuntos responsables de los más de 50 días de bloqueos registrados en el país y pidió que la investigación avance con celeridad, respetando el debido proceso. El vicepresidente de la institución cívica, Agustín Zambrana, explicó que la denuncia fue presentada inicialmente contra Evo Morales, Mario Argollo y Vicente Salazar, a quienes se atribuye la convocatoria y dirección de las movilizaciones. Ya ha sido admitida nuestra denuncia que hemos iniciado contra Mario Argollo, Vicente Salazar y Evo Morales Ayma por 9 tipificaciones de delitos, afirmó Zambrana al señalar que ahora corresponde al Ministerio Público desarrollar la etapa investigativa. Según explicó, la Fiscalía verificó que existen elementos suficientes para iniciar las investigaciones, las cuales buscarán establecer quiénes participaron en la organización de los bloqueos, quiénes impartieron instrucciones, quiénes financiaron las movilizaciones y cuáles fueron las responsabilidades individuales de cada uno de los involucrados. Nosotros no buscamos culpables. A los culpables los va a sancionar la justicia. Lo que queremos saber es quién se va a hacer responsable de las muertes, de las afectaciones económicas, de las quiebras de los negocios y del daño ocasionado al país, sostuvo. El dirigente indicó que el Comité Pro Santa Cruz presentó un expediente preliminar con material probatorio que incluye publicaciones de medios de comunicación, declaraciones públicas y otros elementos que ahora deberán estar validados por la Fiscalía. Aunque la denuncia fue presentada inicialmente contra 3 personas, Zambrana aseguró que las investigaciones podrían ampliarse a otros sectores. Añadió que parlamentarios y otras autoridades también podrían ser objeto de investigación al considerar que algunas autoridades habrían omitido acciones para garantizar la libre circulación y proteger a la población durante el conflicto. Respecto al pedido del sector productivo de impulsar una ley antibloqueos, Zambrana manifestó el respaldo del Comité Pro Santa Cruz a esa iniciativa. No obstante, recordó que la Constitución Política del Estado y la normativa penal ya contemplan mecanismos para sancionar conductas que vulneren derechos fundamentales.

Bueno, y las respuestas no se dejaron esperar luego que luego de que la fiscalía aceptó esta denuncia por los bloqueos. Evo Morales califica de política la denuncia por los bloqueos, luego de que el Ministerio Público admitiera una denuncia presentada por el Comité Pro Santa Cruz contra Evo Morales, Vicente Salazar y el ejecutivo de la Central Obrera Boliviana, Mario Argollo, por las movilizaciones y bloqueos que se prolongaron durante 53 días, el líder cocalero respondió a las acusaciones y negó responsabilidad en los hechos. En una conferencia de prensa, Morales sostuvo que la acción legal tiene un trasfondo político y cuestionó que otros conflictos y paros registrados en el país no hayan tenido consecuencias similares para sus promotores. El exmandatario mencionó como ejemplo las protestas impulsadas por sectores cívicos en años anteriores y aseguró que en esos casos no se iniciaron procesos judiciales contra los dirigentes involucrados. Con ese argumento afirmó que la denuncia actual responde a intereses políticos más que a una búsqueda de justicia. Morales también señaló que el origen de las movilizaciones se encuentra en la aprobación de la ley 1720, norma que, según su interpretación, generó preocupación entre organizaciones campesinas por sus efectos sobre la propiedad de la tierra. Aseguró que las protestas surgieron a partir del rechazo de distintos sectores a esa legislación. Y respecto a las medidas de presión desarrolladas en el trópico de Cochabamba, el dirigente indicó que las organizaciones de su región iniciaron movilizaciones desde mayo, aunque afirmó que no existió una determinación formal para instalar bloqueos de caminos, razón por la que rechaza las acusaciones formuladas en su contra. Con la denuncia ya admitida por la Fiscalía, las investigaciones avanzarán para establecer eventuales responsabilidades por las movilizaciones que paralizaron importantes rutas del país durante casi 2 meses. Doce del mediodía con un minuto, y con este tema musical, con esta canción, nos despedimos del Parlamento del Pueblo porque estamos en el mes aniversario de la ciudad de La Paz.

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1: 12 horas, 2 minutos.
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1: 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Después, andar siempre por lugares donde existan alumbrado público, donde exista circulación de personas, porque muchas veces a las altas horas de la noche grupos de pandillas, grupos de delincuentes están dándose a la tarea, ¿no?, de esperar especialmente personas solitarias y en estos callejones oscuros y desolados que les indico.
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0: 12 del mediodía con 13 minutos. Bienvenidos y bienvenidos a esta entrega informativa. El Integrador en su segunda edición.
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comenzamos, sí, con esta entrega informativa, El Integrador en su segunda edición. Manfred Reyes Villa, sobre los autos chutos o sobre los chutos, dijo, habría que ya nacionalizarlos porque igual están en las ciudades. El alcalde de Cochabamba, Manfred Reyes Villa, manifestó que se debería nacionalizar por última vez los vehículos chutos. Eso de última vez ya lo habíamos escuchado, ¿no? Frase conocida, podríamos decir. Toda vez que ya están circulando en el país y no pagan tributos, dijo Reyes Villa, y argumentó que se generarían ingresos para el Estado en un momento de falta de recursos. Habría que ya nacionalizarlos porque igual están caminando en todas las ciudades, pero sin pagar un solo centavo. Yo sé que hay sectores que se oponen, los entiendo, pero hoy hay que darle una solución porque alguien le va a tener que dar solución algún día. Y este es el momento, por la falta de recursos económicos que tiene el país, señaló el alcalde de Cochabamba.

El alcalde cochabambino lamentó que haya cantidad de autos chutos en el país y atribuyó esta situación a la falta de control y cuestionó qué se puede hacer en este momento cuando esos vehículos circulan en las ciudades sin pagar nada.

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0: 12:19, el PDC y APB Súmate consideran aprobar el presupuesto general del Estado. Los parlamentarios lanzan observaciones a este presupuesto, pero el diputado Diego Brañes de la bancada APB Súmate apoya la aprobación de este presupuesto, tal como ha enviado el gobierno nacional, dice, para trabajar con recursos económicos. Por su parte, PDC, a través de Claudio Bilbao, resalta que la inversión será en beneficio de la ciudadanía. Vamos a escuchar lo que dijeron los parlamentarios.
1: El tema de seguridad, Cruz Roja, todo se ha previsto ya.
2: Sí, ya todo previsto. Justamente estamos ahorita con Armando Santos hablando de todas las cosas. Seguridad, va a estar salud, va a estar la gendarmería, la policía, va a estar los bomberos. O sea que todo tenemos que estar prevenidos, porque cualquier otro problema o cualquier otro accidente tiene que estar siempre ellos presentes. Así que ya todo preparado con ellos, ya la coordinación totalmente con ellos también, que es muy importante para nosotros, el apoyo de la policía, de la gendarmería, de la alcaldía, para trabajar juntamente con ellos. No solamente ellos, también la Junta de Vecinos de las tres secciones que nos están apoyando, la primera, la segunda.

0: Más sobre este tema, 12:21. El ministro de Economía y los diputados se reunirán justamente para tratar el presupuesto general del Estado en la Comisión de Planificación. El presidente de la Cámara Baja, Roberto Castro, confirmó la presencia del ministro de Economía.
1: Llamado para hoy día a las 4:00 p.m. el tratamiento de esta ley. Entonces, Dios mediante, esperamos la aprobación. Se están generando los consensos pertinentes para que podamos aprobar y bueno, tengamos ya un presupuesto no solamente más realista, sino que también ya se pueda ejecutar en lo que resta del año. La comisión que entró a consensos justamente para hacer las

calificaciones, la plenaria, seguramente cada uno de los diputados en su momento el uso de la palabra, tira su criterio al respecto, incluido el ministro, que tenemos entendido que van a estar el día de hoy por la tarde, nos va a acompañar para poder hacer la presentación respectiva de este presupuesto, y bueno, el debate, ustedes saben cómo es esto, esperamos trabajarlo hasta concluir, Dios mediante, la aprobación de la responsabilidad que tiene la Cámara de Diputados, ha hecho su trabajo, y hemos llamado para el día a las 4 de la tarde el tratamiento de esta ley. Entonces, Dios mediante, esperamos.

0: seguimos con este tema, 12:23. La diputada de Alianza Unidad, Daniela Cabrera, ha informado que el presupuesto general del Estado, reformulado 2026, presenta varias observaciones y podría ser rechazado en su tratamiento. Vamos a escuchar lo que dijo la parlamentaria.
1: Sin embargo, hay observaciones. Nosotros como Alianza Unidad hemos hecho conocer las mismas, hemos hecho que pueda constar en acta para poder realizar las observaciones como corresponden, y si el día de hoy se pueden generar estas respuestas a las observaciones que hemos realizado, pero además se nos pueda dar la información y se pueda subsanar las observaciones que hemos realizado, la Alianza Unidad obviamente va a realizar la aprobación del presupuesto. Caso contrario, la vamos a rechazar porque consideramos que no va de acuerdo a la situación del país que estamos viviendo en nuestro momento, lo que necesitamos los bolivianos, sobre todo para poder reactivar nuestra economía.

0: Vamos con más noticias, 12:25. Vamos a cambiar de tema y nos vamos a las falencias, vacancias en realidad que existen en el Poder Judicial. Se analiza un proyecto sobre magistrados suplentes. El diputado Alejandro Reyes informó que la bancada de Unidad va a analizar este tema a propósito justamente de este proyecto de ley propuesto por parlamentarios, dice, del oficialismo, que plantea la designación de magistrados suplentes en los departamentos donde no se realizó la elección correspondiente. Esto decía el diputado Alejandro Reyes.
1: Entonces, más allá de cualquier conflicto, yo creo que vamos a enfocarnos en el próximo presupuesto, o sea, pues un presupuesto que ya delimite el modelo económico del país.
2: ¿Pero qué pasa con va a apoyar o no va a apoyar?
1: Bueno, el oficialismo de la bancada ha emitido una

0: Vamos con más informaciones. Atención, el transporte. Vamos con otra noticia. El transporte pesado propone importar combustible privado. El representante de este sector, Pedro Quispe, señaló que el desabastecimiento de combustible no se debe al consumo de los denominados autos chutos y afirmó que la presencia de vehículos indocumentados en Bolivia es responsabilidad de las autoridades por haber permitido el ingreso de estos motorizados. Vamos a escuchar lo que dijo el representante.
1: Estos autos chutos entran volando, entran por aire. Hay autores, ahí está la aduana nacional, tránsito, ABC, Díaz Bolivia, ¿qué controla en las trancas? De tambo quemado, Pisiga, o cualquier otra parte, Abarrot, cualquier frontera, entrada de Chile a Bolivia, entran cualquier cantidad. Toda basura entra, así, toda basura. Y estas basuras llegan pues a Puerto Suárez, llegan a Trinidad, a Pando, Cochabamba, Chaparé, Dios mío, está el auto chuto full, Caranave aquí, está en altiplano. Esto siempre han consumido, a ver, ¿quién es el que ha dicho del libre, el Limber? Tan cara, siempre han consumido gasolina. Nos pondremos a pensar, nos documentaremos, sabremos la importación y exportación de una movilidad. Hay autores que han dejado ingresar las movilidades. No había control de la policía, no había control de la aduana. Han entrado. La ropa usada entra toneladas. Bolivia vive, pues, de contrabando. Se nacionaliza o no se nacionaliza, igualito va a ser el consumo. Vayamos a razonar, pues, no seamos tan, ¿no? Vayamos a razonar. Entonces, ¿qué pasa? Si vamos a invitar a las privadas, el gobierno que sea serio, que invita a los privados para que traigan, dice la gasolina, a competencia. Vamos a comprar, no sé, pues, de una empresa privada, yo qué sé, no puedo mencionar ahorita los nombres, porque es un poco delicado. Hay empresas que se han ofrecido traer el negocio de diésel la gasolina en el mundo. Todos quieren traer ahorita, Irán, Irak, Estados Unidos, China, hasta Rusia nos quiere vender. ¿Qué ha pasado así?

0: 12 horas con 30 minutos. Hacemos esta pausa y enseguida volvemos con más informaciones aquí en El Integrador. Aguárdenos.
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2: 12 horas, 30 minutos.
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Vamos con más noticias. 12:38. Atención, cielo nublado a esta hora de la tarde en la ciudad del Alto. Hoy estamos con un poco de sol, pero con frío. También es invierno, ¿no? Veo una ola de resfríos. Tengan cuidado, por favor. Tengan mucho cuidado. Tomen sus previsiones. La gente que pueda, especialmente hay personas que tienen enfermedades de base, pónganse la influenza, la vacuna de la influenza. En los centros de salud debe haber, porque esa vacuna protege contra la influenza. La influenza es una forma de resfrío, pero fuerte, fuerte es. Viene con fiebre, viene con dolor muscular, problemas de garganta, y en las personas mayores y en las personas que tienen enfermedades de base se puede complicar y hasta se puede volver neumonía. Y listo, eso es hospital, eso es terapia intermedia, terapia intensiva, eso es plata, plata, plata, es preocupación, preocupación, y cualquier cosa puede pasar. Por eso mejor tomar las previsiones. Los que puedan, pónganse la vacuna de la influenza, funciona. Conozco gente que se ha puesto esta vacuna todo un año sin resfriarse. Y si les da, les da súper suave. Entonces tomen sus previsiones. Y los que no, tomen vitamina C. Está en el limón, está en la naranja. Incluso si pueden acceder a un centro de salud, pregunten cuánto de vitamina C pueden tomar por día. Porque entiendo que la vitamina C se elimina del cuerpo por día. No es que yo tomo para una semana y listo, no. El cuerpo va eliminando por día. Lo que necesita lo usa. Lo demás lo elimina. Entonces hay que tomar cada día vitamina C. Pero mejor, yo no soy médico, no me crea a mí. Hay un centro de salud cerca de su zona, vaya. Es que no estoy enfermo, no estoy enferma, dice. Pero mejor si va sana. ¿Para qué? Para seguir sana, para seguir sano. Ahí seguramente le va a decir, tómese tanto de vitamina C por día, o tómese tanto de limón o de naranja, no sé. La vitamina C nos protege de los resfríos. A cuidarse, se ha dicho, porque enfermarse cuesta mucha plata. Y peor, si no hay plata, preocupación mayor todavía. Y peor si se nos complica, ya no podemos trabajar, ya no podemos vivir normal cuando estamos enfermos. Así que cuidemos la salud, es lo más importante. La salud es todo en realidad.

0: Vamos con más noticias. Atención, 12:42 minutos. Los conspiradores tienen que pagar, que sufran lo que han hecho sufrir al pueblo. ¿Quién dijo esto? Un día después de que el Ministerio Público admitiera la denuncia contra los principales líderes de la crisis de 53 días de bloqueo y cerco, el presidente Rodrigo Paz reafirmó que los culpables deben sufrir lo que hicieron sufrir al pueblo boliviano. Los conspiradores tienen que pagar sus culpas, porque no le pueden hacer daño al futuro de la patria, dijo Paz en el acto de clausura de un curso satinador de la Escuela de Cóndores, ubicada en la localidad de Sanandita, provincia Gran Chaco de Tarija. Yo le pido a Dios que ilumine a los parlamentarios cuando vayan las leyes para transformar Bolivia, que ilumine a la justicia y al Ministerio Público cuando se entregue a los culpables de tanto daño, especialmente en los últimos 53 días, que los hagan castigar, que sufran lo que han hecho sufrir al pueblo boliviano, expresó Rodrigo Paz.
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0: En otro ámbito de la información, el grupo peruano Gloria reconoce el pago a Zapatero y niega interferencia con la justicia boliviana. El grupo empresarial peruano Gloria, que es dueño de la PIL y es dueño también, entiendo, de un paquete accionario en Sobose, admitió haber pagado 200.000 euros al expresidente del gobierno de España, José Luis Rodríguez Zapatero, para intermediar con las autoridades de Bolivia, dice, sobre una indemnización pendiente de pago para una de sus empresas, y defendió su contratación al rechazar que tuviese fines ilícitos y de interferencia con la justicia boliviana. En un comunicado del 1 de julio a la Superintendencia de Mercado de Valores de Perú, que trascendió este viernes, el grupo Gloria explicó que buscó la asesoría e intermediación de Rodríguez Zapatero para que la Sociedad Boliviana de Cemento Sobose, una de las filiales del conglomerado en Bolivia, recibiese la indemnización que le corresponde desde hace 16 años por la expropiación de la Fábrica Nacional de Cemento Francesa, de la que Sobose tenía el 33%. Es decir, el Estado boliviano le debe a la fábrica francesa desde hace 16 años el monto, el dinero por la expropiación de la Fábrica Nacional de Francesa en un 33% de sus acciones.
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0: Vamos con más noticias. Atención, 12:45. Plantean en el presupuesto general del Estado que el gobierno pague el bono de vacunación que genera constantes paros de salud. La Comisión de Planificación Política Económica y Finanzas de la Cámara de Diputados aprobó hoy el proyecto de ley de presupuesto general del Estado, reformulado con algunas modificaciones. Según el diputado José Luis Porcel, entre las modificaciones está incluida la nueva responsabilidad del pago del bono de vacunación que ahora se plantea que asuma el gobierno. Este bono de vacunación, que afecta absolutamente a todas las gobernaciones, tiene que ser absorbido por el Ministerio de Salud y el Tesoro General de la Nación, dijo Porcel. Indicó que esta responsabilidad está creando dificultades de liquidez a las gobernaciones, porque eso se tiene que pagar con recursos del IDH que ahora no hay, porque esos recursos del IDH que recibían gobernaciones, alcaldías y universidades era por la venta del gas que tuvimos por el tiempo que duró esos megacampos. Ahora, como vendemos poquito gas, ya prácticamente dice que los municipios, las gobernaciones y universidades ya no están recibiendo el IDH, el impuesto directo a los hidrocarburos, y eso afecta enormemente a sus presupuestos.
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0: Vamos con más informaciones. Atención, 12:48 minutos. Informan que aún hay cerca de 100 personas presas por causas políticas o en el exilio. El abogado de derechos humanos Gary Prado afirmó que cerca de un centenar de personas aún permanecen privadas de libertad, están en la cárcel por causas políticas o continúan en el exilio, pese a que el movimiento al socialismo ya no está en el poder. Todavía hay cerca de un centenar de personas privadas por casos que están políticamente motivados, o sea, son perseguidos políticos, porque son casos que se ha inventado el gobierno de Arce Catacora para restringirles la libertad y quebrarlos materialmente. Pero entre ese centenar también hay gente que está viviendo en el exilio, dijo Prado al portal de noticias Brújula Streaming. El abogado sostuvo que debido a lo que calificó como la teoría falsa del golpe de Estado, impulsada durante el gobierno de Arce, policías, militares y civiles o están en la cárcel o están en el exilio.
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0: Bien, vamos con más noticias, 12:50. A días ya, prácticamente un par de días de la vacación invernal, la falta de diésel obliga a reducir la cantidad de salidas de buses de las terminales. Y esto obviamente golpea en la economía de los transportistas. Poco antes del inicio de las vacaciones invernales, periodo en el que tradicionalmente aumenta el flujo de viajeros, la escasez de diésel amenaza con paralizar el transporte interdepartamental. En las terminales de La Paz y Santa Cruz, las empresas redujeron la frecuencia y oferta de viajes debido a que decenas de flotas permanecen en las largas filas para comprar combustible. En la terminal paseña, el movimiento de pasajeros continúa, pero no con la intensidad habitual. Los viajeros consiguen boletos, aunque no se puede escoger muchos horarios ni comparar ofertas entre varias empresas. Así como antes, con frecuencia no hay. Pero sí he logrado conseguir pasaje, dijo una persona a esta agencia de noticias mientras esperaba abordar su bus. Las empresas reconocen que la operación se encuentra muy por debajo de su capacidad. Estamos trabajando con el 30% de nuestros vehículos. Esperábamos llegar por lo menos al 50%, señaló un operador del transporte, mientras otro admitió que antes sí eran más seguidos los viajes, pero ahora no, por falta de diésel.
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0: Vamos con más noticias, atención, 12:53. El Servicio Departamental de Salud SEDES reporta 170 casos de influenza estacional y recomienda a la población acudir a los puntos de vacunación. José Martín Carrasco, director del SEDES de La Paz, informó que semanalmente se reportan 170 casos de influenza estacional y recomienda a la población acudir a los centros de salud y solicitar la vacuna, que tiene la finalidad de reforzar defensas, en específico para menores de edad y personas con enfermedades de base y adultos mayores.
1: Pero pese a estos datos, no hemos sobrepasado la zona de éxito que lo llamamos epidemiológicamente, por lo cual tampoco hemos tenido gran afluencia de pacientes por internaciones en neumonías, y seguir la recomendación con la población del abrigo, el aumento de vitamina C mediante cítricos como frutas de la época, mandarina, naranja, uso de barbijo si fuera necesario, y acudan a los centros de salud si no hay una remisión de los síntomas en los primeros 3 días. Vamos a reforzar el tema de la campaña para la vacunación de influenza en la vacación, aprovechando el descanso pedagógico de los pequeños para que puedan asistir a los centros de salud. Se cuentan con más de 150.000 dosis para influenza y más de 215.000 para el tema de sarampión. Estas son importantísimas porque crean defensas en el cuerpo. Ante cualquier posible contagio, el cuerpo ya va a tener las defensas necesarias con la vacuna. Por lo tanto, los síntomas van a ser mucho menores y vamos a evitar complicaciones a posteriori como internaciones y pasar por servicios críticos de atención.

0: Atención, vamos con más noticias, 12:55. La alcaldía del Alto decomisa bebidas alcohólicas acá en nuestra ciudad y dice que tienen el objetivo de lograr que el sector de la UPEA, inmediaciones de la Universidad Pública del Alto, quede libre de alcohol. Vamos a escuchar lo que dijo el funcionario a propósito de este.
1: La universidad está tanta licorería. Las autoridades de las gestiones pasadas han jugado con la seguridad de la gente. ¿Cuántos jóvenes se han intoxicado? ¿Cuántos asaltos, atracos ha habido a consecuencia de esta tolerancia? El alcalde ha instruido que ninguna licorería, tienda me va a vender bebidas alcohólicas en inmediaciones a la UPEA. Ya hemos cerrado 21 minicines, hemos cerrado 4 discotecas, vamos a hacer erradicar también estas licorerías que están al frente de nuestra universidad. Esto tiene que ser sostenido. Entonces, recomendar a las personas que están vendiendo alcohol, tienen que cambiar de rubro, ya no se va a permitir alcohol. Vendan comidas, refrescos, galletas, fotocopiadores, hay miles de cosas. ¿Por qué siempre vender alcohol? Estamos matando, intoxicando a nuestros jóvenes. Por eso es que los jóvenes se intoxican, mueren. Nuestros hospitales por inmediaciones, los reportes que recibimos son bien alarmantes. Hay gente que toma bebidas alcohólicas adulteradas. No sabemos qué daño le están haciendo a su hígado. Por favor, jóvenes, nos tenemos que olvidar. Nuestra universidad va a ser liberada de alcohol. El objetivo del alcalde y de este secretario es nombrar toda esta zona, zona libre de alcohol.
0: Lo único que tienen que hacer las autoridades es hacer cumplir la norma. Hay normas. A tantos metros de unidades educativas, centros educativos, de salud, etcétera, no tienen que haber locales de venta de bebidas alcohólicas. Está ahí la norma. No es porque alguien quiere o alguien no quiere. Hay que hacer cumplir la norma.

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12:58. La ASFI, la Autoridad del Sistema Financiero, realiza controles de casas de cambio sobre especulación y margen de precio de del dólar. La Autoridad de Supervisión del Sistema Financiero informó que ha intensificado controles en casas de cambio en toda Bolivia para verificar las operadoras que compran y venden dólares tras la reforma del tipo de cambio. Señaló que se controla la especulación y el cumplimiento del margen máximo de 10 centavos de boliviano entre el precio de compra y el precio de venta establecido con relación al tipo de cambio oficial. Dice que tiene que haber solo 10 centavos de margen entre lo que se compra y se vende. En dólares, claro, ¿no? De dólares estamos hablando. El Banco Central, mediante reglamento, solo permite aumentar, adicionar 10 centavos a la cotización oficial para la venta de dólares. Durante las inspecciones, los supervisores verificaron que las casas de cambio deben mantener visibles en sus pizarras informativas los precios de compra y venta de dólares. En algunos establecimientos se detectaron pizarras exteriores sin información, por lo que la ASFI instruyó la colocación inmediata de las cotizaciones en lugares visibles para el público. Como parte de los operativos, también fueron identificados establecimientos que efectuaban actividades cambiarias sin contar con licencia exigida por la normativa. La ASFI informó que estos casos fueron considerados actividades financieras clandestinas, por lo que procedió a su clausura inmediata.

0: Vamos con más informaciones. En el trópico de Cochabamba reportan que la Federación construye un puesto de control en Lauca Eñe. Un puesto de control para seguridad está siendo construido en la localidad de Lauca Eñe, en el trópico de Cochabamba, dice, como iniciativa de los dirigentes y las bases, según informó este viernes la Radio TV Mamoré Entre Ríos. En fotografías publicadas por dicho medio, se observa un armazón de madera de dos plantas con techo de calamina a un costado del camino. La región de Lauca Eñe alberga a la sede de la coordinadora de las 6 federaciones del trópico de Cochabamba, lugar donde se instaló la vigilia para proteger a Evo Morales ante presuntos intentos de captura. Amigos oyentes, gracias por su atención. Hasta aquí las noticias. Enseguida viene Integración Boliviana. Acompáñenos. Tengan ustedes muy buenas tardes.
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2: 13 horas, 2 minutos.
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6: 13 horas, 4 minutos.

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2: 13 horas, 30 minutos.
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2: 13 horas, 47 minutos.
3: No sé cuál de los dos ha fallado más. 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
5: Esta vez no hay oye. Ven y hablemos. ¿Qué va a pasar con nosotros y con nuestro hogar?
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2: 14 horas, 3 minutos.
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1: 14 horas, 17 minutos.
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2: 14 horas, 30 minutos.
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1: 14 horas 45 minutos.
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1: 15 horas, 1 minuto.
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0: Hola, ¿qué tal? Muy buenas tardes y bienvenidos a Buenas Tardes Integración en esta jornada de viernes 3 de julio del año 2026. Hoy, como todos los días, en este espacio vamos a ir compartiendo informaciones de lo más destacado, aquellas informaciones que han marcado la agenda informativa en la jornada. Gracias mil a todos nuestros amigos y amigas quienes nos acompañan todos los días a través de nuestra frecuencia, que es nuestra señal analógica en los 640 amplitud modulada. Por supuesto, también no nos olvidamos de nuestros amigos y amigas quienes nos acompañan a diario vía internet en las diferentes páginas digitales donde nos tienen agregados como Radio Integración. Claro que sí, también no nos olvidamos de nuestros amigos y amigas quienes nos acompañan vía nuestra página oficial, que es www.radiointegración.com. Un sentimiento de alteridad. Continuamos con más de las canciones, enseguida compartimos las informaciones.
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0: ¿Te acuerdas que te prometí que estaría contigo en el mejor día de tu vida?
1: Pues lo voy a cumplir.

0: expansión de la embajada cubana en Estados Unidos.
1: El 14 de agosto, ambos países dieron un paso de avance para construir relaciones sobre la base del respeto y la igualdad soberana.
2: Quince horas con 28 minutos. Continuamos con más de las informaciones. Exministro revela que hija de Rodrigo Paz maneja la comunicación del gobierno e impedía que ministros hablen públicamente. Edgar Morales, exministro de Trabajo, reveló este viernes que Catalina Paz, hija del presidente Rodrigo Paz, maneja toda la parte comunicacional del gobierno, al punto de que algunos ministros de Estado se vieron impedidos de brindar declaraciones públicas por solicitudes negadas. Desde arriba, reiteramos. Edgar Morales, exministro de Trabajo, reveló este viernes que Catalina Paz, hija del presidente Rodrigo Paz, maneja toda la parte comunicacional del gobierno, al punto de que algunos ministros de Estado se vieron impedidos de brindar declaraciones públicas por solicitudes negadas desde arriba. La parte de la comunicación es manejada por la directora Jimena Galarza. Parece que no tenía poder, otra persona encima de ella hacía lo que tenía que hacer. Eso privaba para hablar públicamente a la gente. Bueno, lo digo abiertamente, la hija de Rodrigo Paz es la jefa que maneja todo lo que es comunicación. No podíamos nosotros hablar públicamente como lo estoy haciendo ahora, declaró el exministro a la ANF. Fuente: Noticias Fides. ANF.

0: 15 horas, 31 minutos.
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El tiempo

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0: 16 horas, 1 minuto.
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16:04, continuamos con más de las informaciones. Presidente Rodrigo Paz pidió este viernes al Ministerio Público y a la Justicia sancionar a los responsables de los 53 días de bloqueos, afirmando que espera que sufran lo que han hecho sufrir al pueblo boliviano. La declaración fue realizada durante la graduación del curso de satinadores en la Escuela de Cóndores Bolivianos de Sanandita, en Tarija. Durante su discurso, el mandatario también pidió que las nuevas promociones de efectivos militares pongan sus capacidades al servicio de la defensa de la democracia. Los conspiradores tienen que pagar sus culpas, dice Paz, y pide a las Fuerzas Armadas luchar contra el terrorismo. El presidente Rodrigo Paz reafirmó este viernes su demanda de castigo para quienes durante 53 días de bloqueos hicieron sufrir al pueblo y demandó que los conspiradores de la patria paguen sus culpas por el daño que provocaron. Los conspiradores tienen que ir a pagar sus culpas porque no le pueden hacer daño al futuro de la patria, que son los hijos que hoy día están esperando mejor educación, mejor salud, dijo Paz durante el acto de clausura del curso de satinadores de las Fuerzas Armadas realizada en la Escuela de Cóndores en Sanandita. Durante su discurso, el mandatario sostuvo que el cierre de carreteras no puede ser considerado una forma legítima de construir el país. Aseguró que sus consecuencias afectan directamente a la población. El bloquear no puede significar vivir bien. El bloquear significa muerte, significa destruir la economía nacional y por ende generar sufrimiento y desempleo para nuestra gente, afirmó. Asimismo, recordó que el país está en una nueva etapa de reconstrucción y transformación y pidió que Dios ilumine a la justicia y al Ministerio Público para que castigue a los culpables del sufrimiento del pueblo boliviano. Estamos en la lucha de transformar y le pido a Dios que ilumine al Ministerio Público, a la justicia, cuando se entreguen a los culpables del tanto daño después de tantos años y últimos 53 días y que los hagan castigar, que sufran lo que han hecho sufrir al pueblo boliviano, remarcó. En ese contexto recordó que una cosa es el derecho a la protesta de las organizaciones sociales que tienen pedidos justos, pero otra es la demanda ideológica vinculada al narcoterrorismo. Rodrigo Paz agradeció a las Fuerzas Armadas y a la policía que en pocos días logramos, en un estado de excepción, sin sangre de los bolivianos, la normalidad a un costo alto, pero entendiendo que a través del diálogo y usando la Constitución podemos dar orden, dijo. Remarcó además que el país estaba siendo atacado por ideologías y políticas conspiradores que no les importó lo que le puede pasar al pueblo, al país, y recordó que uno de los mandatos de las Fuerzas Armadas es luchar contra el terrorismo. Las Fuerzas Armadas no se deben a un partido político o a un líder, se deben a la Constitución, que define el pueblo y determina cómo se conforma su estructura, el orden social entre bolivianos, recomendó. Como cóndores tienen un mandato, tienen varios mandatos, uno de esos es la lucha contra el terrorismo que ataque a Bolivia, y esto es un narcoterrorismo politizado que ataca a los bolivianos, agregó. Reiteró también que el bloqueo no es vivir bien y significa muerte, destrucción y sufrimiento. No puede ser parte de la cultura de la vida que tanto se llenaban la boca, es destruir la patria, y al que quiere hacerlo están sus Fuerzas Armadas para defenderla. Respecto a los días de bloqueo, dijo que el narcoterrorismo politizado provocó más de 20 muertos debido a la imposibilidad de circular en las carreteras. Asimismo, el presidente destacó el papel de las Fuerzas Armadas y de la Escuela de Cóndores en la defensa del Estado y aseguró que su misión también está ligada al desarrollo del país. Nuestra forma de entender la patria es bajo la dignidad de nuestro tricolor, nuestro escudo y nuestras normas. Ustedes no atacan, ustedes defienden, solo reaccionan cuando hay que
cuando hay una agresión, porque el boliviano está llamando, está llamado a construir, no a destruir, afirmó. También sostuvo que el país enfrenta el reto de recuperarse tras los conflictos sociales.

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1: 16 horas, 32 minutos.
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16 horas con 43 minutos. Continuamos con más de las informaciones. Alcalde de Chimuré resulta herido tras embarrancarse en la ruta nueva Cochabamba a Santa Cruz. Según el informe, el motorizado es de uso oficial y la autoridad civil era quien conducía e iba con una acompañante y se precipitó por causas que aún se desconocen. El alcalde del municipio de Chimuré, Malquiades Claure González, sufrió un accidente luego de que el vehículo oficial que conducía se embarrancara cuando transitaba por la carretera nueva entre Cochabamba y Santa Cruz. Según se informó, el hecho se registró a la altura del kilómetro 28 de esta ruta nacional, donde por causas que aún se desconocen, la vagoneta oficial cayó aproximadamente 40 metros a un costado de la vía. Personal policial se desplazó hasta el sector de los hechos tras recibir la alerta a través de la central de radiopatrulla de Sacaba. Una vez en el lugar, se pudo constatar que el motorizado se había salido de la vía y terminó embarrancado, mientras que las dos personas que iban en el interior, entre las cuales se encuentra la autoridad edil, no resultaron heridas de gravedad. Asimismo, los efectivos realizaron la verificación correspondiente, confirmando que el alcalde era quien conducía el motorizado. Tanto él como su acompañante fueron llevados hasta un centro médico para ser atendidos, mientras que la policía investiga las circunstancias del hecho.

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1: 16 horas, 45 minutos.

16 horas con 49 minutos. Continuamos con más de las informaciones. YPFD revelará certificación de reservas y anticipa riesgo de cubrir el mercado interno en los próximos años. El presidente de Yacimientos Petrolíferos Fiscales Bolivianos, YPFD, Sebastián Daroca, anunció que próximamente se publicarán los datos de la nueva certificación de las reservas de gas de Bolivia y adelantó que el nivel es muy preocupante. Lamentó que el país haya pasado de tener reservas que lo situaban como centro energético de Sudamérica y actualmente tenga en riesgo su futuro energético. Manifestó que el país se encuentra en un nivel de reservas que nos pone incluso en riesgo de cubrir el mercado interno en los próximos años, según declaraciones realizadas en Tarija y recogidas por Andalucía TV. Para recuperar esta situación, Daroca enfatizó que se requiere una nueva ley de hidrocarburos como impulsa el Ministerio del Área para generar que la inversión retorne al país para desarrollar todo su potencial. Dijo que en los próximos días se dará a conocer la información de la certificación de reservas. El tema ha generado polémica porque actuales autoridades han acusado a los gobiernos del MAS por agotar las reservas del gas sin lograr las inversiones necesarias para reponerlas. Analistas han advertido que la situación podría derivar hasta en un déficit energético que lleve a Bolivia a tener que importar gas en próximos años. La última certificación de reservas que anunció YPFD correspondía a la gestión 2023 en una medición realizada por la empresa Digolier. Que reportó 4,5 TSF, sin embargo, dos décadas antes el país reportaba reservas de hasta 28,7 TSF. Reiteramos, sin embargo, dos décadas antes el país reportaba reservas de hasta 28,7 TSF, aunque después hubieron voces que consideraron sobreestimada esa cifra.

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16:57. Continuamos con más de Buenas Tardes Integración. Gobierno aclara que vehículos chutos ilícitos no entran en una eventual regularización. El ministro de Economía y Finanzas Públicas precisó que la propuesta contempla únicamente a los vehículos con procedencia legal. El ministro de Economía y Finanzas Públicas, José Gabriel Espinosa, afirmó que una eventual regularización de vehículos indocumentados solo alcanzará a motorizados de origen lícito que no cumplieron con los procedimientos de internación al país, y aclaró que aquellos vehículos vinculados a actividades delictivas quedarán excluidos del proceso. En un video difundido por el gobierno, la autoridad explicó que el proyecto de ley presentado por el diputado de Libre, Reginaldo Seas, apunta a transparentar una realidad existente en el país, marcada por la circulación de un elevado número de vehículos sin documentación. Independientemente del número, hay una gran cantidad de vehículos que tienen que ser regularizados, pero hay que hacer algunas salvedades, señaló Espinosa. El ministro enfatizó que la iniciativa no pretende legalizar bienes obtenidos mediante actividades ilícitas. Lo primero es que lo ilícito no se va a legalizar si hay un vehículo que está en Bolivia por un acto delictivo, un robo o un asalto. Obviamente ese vehículo se tiene que incautar y no puede legalizarse, sostuvo. En ese sentido, precisó que la propuesta contempla únicamente a los vehículos con procedencia legal que por distintas circunstancias ingresaron al país sin completar el proceso de nacionalización previsto en la normativa aduanera. Solamente se legalizan aquellos vehículos contemplados en la ley de aduanera, es decir, que tienen un origen lícito, pero no han cumplido con la internación legal o a Bolivia, explicó. Espinosa también expresó el respaldo del Ejecutivo a la discusión del proyecto de ley impulsado en la Asamblea Legislativa, al considerar que permitiría transparentar la situación de miles de motorizados que actualmente circulan al margen del registro oficial. El proyecto presentado por un diputado de Libre nos parece correcto en el sentido de que se estaría transparentando y regularizando algo que existe, porque no se puede negar la realidad, afirmó la autoridad. 17:00, tiempo cumplido. Gracias mil por esa preferencia a los 640 amplitud modulada. Dios mediante, el reencuentro será a la siguiente semana, el próximo lunes, a partir de las 15:00, con más de las informaciones. Que tengan un resto de jornada agradable y, por supuesto, también un feliz fin de semana. Muy buenas tardes, permiso.

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1: 17 horas, 4 minutos.
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4: Bienvenidos, bienvenidos al Integrador. Esto es el Integrador a través de los 640 en amplitud modulada y a través del internet en www.radiointegracion.com. Vamos con informaciones y Defensoría y EPSA coordinan calidad del agua y derechos de usuarios. La Defensoría del Pueblo y EPSA coordinan acciones para asegurar agua limpia y proteger los derechos de los usuarios. Esta alianza busca mejorar el servicio en La Paz y El Alto, evitar cobros injustos y garantizar que el agua cumpla con las normas de salud. El Defensor del Pueblo, Pedro Calizaya, y el interventor de la empresa pública social de agua y saneamiento, Edgar Landívar, sostuvieron una reunión informativa sobre la provisión de agua potable y los servicios que presta la empresa a la población de las ciudades de La Paz y El Alto. Durante el encuentro, las autoridades acompañadas de sus equipos técnicos abordaron tres temas prioritarios. 1. El cumplimiento de la sentencia constitucional 0212/2024-S1, referida a las verificaciones periódicas de la calidad del agua que suministra EPSAS. Asimismo, la aplicación de las tarifas por el servicio de agua potable y las acciones de prevención ante un posible efecto del evento climático denominado Super Niño. En relación con el cumplimiento de la sentencia constitucional, el Defensor del Pueblo planteó retomar la verificación de la calidad del agua mediante laboratorios certificados por el Instituto Boliviano de Metrología. Es importante que las verificaciones se realicen mediante laboratorios certificados, pues ello garantiza resultados confiables, brinda certidumbre y fortalece la confianza de la población en la calidad del agua que recibe, afirmó el Defensor del Pueblo.
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Continuamos con más informaciones aquí en El Integrador. La Defensoría del Pueblo despidió 44 funcionarios y prevé cierre de 4 oficinas. La Defensoría del Pueblo informó que el recorte de su presupuesto obligó al despido de 44 funcionarios, el cierre de una oficina, además de prever la clausura de otras 4, lo que reducirá su presencia en zonas fronterizas. Hemos tenido que retirar 44 funcionarios por esta reducción del presupuesto. Estamos cerrando una oficina. Tenemos previsto cerrar otras 4 que van a ser las 5 oficinas que vamos a concluir en sus funciones, particularmente en fronteras, afirmó el defensor del pueblo, Pedro Calizaya. Calizaya explicó que la institución sufrió una reducción del 30% de su masa salarial y del 10% en gastos corrientes, por lo que este año contará con un presupuesto de más de 36 millones de bolivianos para atender sus funciones en todo el país. Lamentó que esta situación afecte la capacidad operativa de la Defensoría, aunque aseguró que continuará desarrollando sus labores de defensa de los derechos humanos y las acciones previstas para fortalecer la cohesión social tras los conflictos registrados en el país. Vamos con más información. El sector turismo pide alivio de impuestos y tarifas de servicios para recuperarse tras los bloqueos. El Colegio de Profesionales de Turismo de La Paz solicitó al gobierno la emisión inmediata de un decreto supremo que declara el estado de emergencia económica del sector turístico por un periodo de 6 meses, junto con un paquete de medidas de alivio tributario, financiero y de reducción de costos para enfrentar las pérdidas ocasionados por los bloqueos y la conflictividad social. Un pronunciamiento público, la entidad advirtió que sin medidas extraordinarias, cientos de empresas del rubro no podrán sostener sus operaciones, lo que derivaría en el cierre definitivo de negocios, la pérdida de empleos y la desaparición de inversiones desarrolladas durante décadas. Entre sus principales demandas figura el diferimiento por 12 meses del pago del impuesto al valor agregado, el impuesto a las transacciones, el impuesto sobre las utilidades de las empresas, las patentes municipales sin aplicación de multas, intereses ni sanciones administrativas. Asimismo pidió la reprogramación obligatoria de los créditos destinados al sector turístico con periodos de gracia adecuados y el mantenimiento de la categoría crediticia de las empresas. Vamos con más informaciones. Y Cadetrans La Paz instruye cotizar, cobrar y facturar fletes al tipo de cambio oficial flexible. La Cámara Departamental de Transporte de La Paz instruyó cotizar, facturar y cobrarle facturas por flete de transporte internacional en dólares estadounidenses, aplicando el tipo de cambio oficial del Banco Central de Bolivia, vigente en cada operación de emisión y pago de facturas. La determinación se enmarca en un comunicado oficial en el que señala cotizar los servicios de transporte internacional en dólares estadounidenses, facturar los fletes aplicando el tipo de cambio oficial determinado por el Banco Central de Bolivia vigente al día de emisión de la factura. La entidad argumenta que el sector trabaja con costos expresados en moneda extranjera debido a la fluctuación del tipo de cambio, ya que operaciones como seguros, combustible, permisos, repuestos y mantenimientos se ven directamente afectadas por el valor del dólar. El comunicado añade que la base imponible de exportaciones e importaciones es calculada en dólares por la aduana nacional y que exportadores e importadores realizan sus pagos en esa misma moneda, lo que respalda el uso del dólar en la estructura de costos del sector. Finalmente, Cadetrans recordó que aunque los fletes se rigen por la libre oferta y demanda, según el Decreto Supremo 21060, el transporte internacional deben expresarse en dólares estadounidenses conforme a la normativa de la aduana nacional y el Servicio de Impuestos Nacionales.
Vamos con más informaciones. Entra en debate el receso parlamentario, hablan de no detener el trabajo. El receso parlamentario debería aplicarse a mitad de gestión por mandato constitucional. Sin embargo, en el Parlamento se desató el debate sobre la pertinencia de los descansos legislativos. Algunos asambleístas piden seguir trabajando y no emular lo que hizo David Choquehuanca en la gestión pasada. Para nosotros es mejor trabajar todo el año por tantas obligaciones que tenemos. Hay muchas cosas que nos preocupan. Como autoridades chuquisaqueñas y como autoridades nacionales en nuestra comisión, tenemos en puertas una petición de informe oral a los vocales del Tribunal Supremo Electoral, dijo el diputado Santiago Ticona. De acuerdo con el artículo 153 de la Constitución Política del Estado, el trabajo legislativo tendrá dos recesos cada año, uno a mitad de gestión y el otro a fin de año. El gobierno de Luis Arce, el entonces presidente de la Asamblea de Choquehuanca, aplicó estos descansos de forma directa, pese a que el Pleno pidió seguir trabajando.

0: luego de la pausa.
1: Bueno, por eso estamos con más informaciones. El ministro Espinosa garantiza combustible para actividades productivas y pide no caer en especulaciones.
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2: Mucha gente, pues, ofrece ganancias inmediatas, cuestión de que ellos en un momento crítico y que estudian a sus víctimas y les prometen pues que van a ganar en cuestión de horas, días, una cantidad importante de dinero. 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Muchas veces por que un vehículo es barato, nosotros inmediatamente queremos comprar y de repente nos sorprendemos que este vehículo es robado, que no tiene documentos o alguna falla en algún sistema.
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4: Continuamos con más informaciones. La CSUCB expulsa a 3 dirigentes y manda a otros 2 a la Comisión de Ética por desconocer a su líder y promover bloqueos. La Confederación Sindical Única de Trabajadores Campesinos de Bolivia, a la cabeza de Víctor Hugo Roca, determinó expulsar a 3 dirigentes de La Paz, Potosí y Santa Cruz. Además de otros 2 fueron enviados a la Comisión de Ética por desconocer al máximo representante de la organización y promover el bloqueo de caminos por la renuncia del presidente Rodrigo Paz durante los 53 días de conflicto. Severo Marca, en uso de la confianza de los ejecutivos nacionales a nombre de la CSUCB, salió en los medios de comunicación incitando a los bloqueos hoy está en la Comisión de Ética. Por ejemplo, aquellos que desconocieron a un compañero electo en un congreso orgánico como es Víctor Hugo Roca, han expulsado al Comité Ejecutivo Nacional, declaró el presidente de la Comisión Tierra y Territorio de la CSUCB, Nelson Flores. Flores indicó que entre los 3 dirigentes que fueron expulsados por cometer faltas graves está Alejandro Ticona por hablar a nombre de los campesinos sin el aval orgánico. Las informaciones y la JAMA advierte que grupos armados operan en zonas de minería ilegal y el Estado perdió gobernanza. Director de la Autoridad Jurisdiccional Administrativa Minera, Jaime Sanabria, advirtió que grupos armados operan en zonas de minería ilegal y aseguró que el Estado ha perdido gobernanza en varias áreas con recursos minerales, donde las inspecciones y operativos son repelidos con armas de fuego y explosivos. Lamentablemente es duro decirlo, pero es una realidad. Allá donde hemos entrado desde noviembre del año pasado, las intervenciones han sido repelidas por grupos armados utilizando dinamitas, armamento de fuego, y están los registros. Y esta es una realidad que debemos afrontar como Estado, afirmó la autoridad.

0: El ministro Espinosa garantiza combustible para actividades productivas y pide no caer en especulaciones. El ministro de Economía José Gabriel Espinosa aseguró que el gobierno garantiza el abastecimiento de combustible para el mercado interno. Afirmó que los problemas registrados en los últimos días responden a dificultades logísticas que serán superadas en el corto plazo. La autoridad indicó que el suministro de gasolina y diésel está asegurado tanto para el sector productivo como para la población en general. Señaló que el ministro de Hidrocarburos ya explicó las causas de los inconvenientes en la distribución. Espinosa sostuvo que el Ejecutivo continúa aplicando medidas para garantizar la provisión de carburantes, entre ellas el Decreto Supremo 5644, que autoriza de manera excepcional la importación de combustible por parte del sector privado. Asimismo, informó que el gobierno trabaja en una nueva ley de hidrocarburos, cuyo contenido será elaborado por el Ministerio del Área y posteriormente debatido en la Asamblea Legislativa y con organizaciones de la sociedad civil. Pese a las declaraciones de la autoridad en distintas estaciones del servicio del país, aún persisten filas de vehículos en busca de gasolina y diésel, mientras los usuarios aguardan la normalización del suministro anunciada por el gobierno.
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0: Continuamos. Continuamos con informaciones. Y acusan por homicidio al dueño de la camioneta involucrada en la muerte de un niño en la avenida Entre Ríos. El abogado Giovanni González informó que se presentó una acusación formal por el delito de homicidio contra el propietario de la camioneta que se deslizó sin conductor y provocó el accidente en el que perdió la vida un niño identificado como Santiago, hecho ocurrido el 10 de abril de 2025 en la avenida Entre Ríos de la ciudad de La Paz. De acuerdo con los antecedentes, el vehículo se habría desplazado por una vía empinada mientras el menor caminaba junto a su madre, impactando posteriormente contra un alojamiento, lo que derivó en el fatal desenlace. Tras el análisis de los indicios, la fiscalía determinó emitir la acusación formal en contra del propietario del motorizado. González explicó que tras esta determinación el proceso ingresará a la etapa de juicio oral y contradictorio una vez que el acusado sea notificado. Señaló que la familia de la víctima solicitará la pena máxima de 20 años de cárcel al considerar la gravedad del hecho. Más información, y envían a la cárcel a tres personas por vender ancas de ranas gigantes del lago Titicaca. Tres personas fueron sentenciadas a 3 años de prisión por el delito de tráfico ilegal de vida silvestre tras ser halladas responsables de la comercialización de ranas gigantes del lago Titicaca, utilizadas como insumo para la venta de ancas de rana en un restaurante de Guatajata, según informó el fiscal del caso, Daniel Portales. La autoridad explicó que la sentencia fue emitida al concluir el juicio oral, determinándose que los acusados deberán cumplir condena en distintos recintos penitenciarios. El caso fue abierto tras un operativo conjunto entre el Ministerio Público y la Policía, que permitió intervenir el establecimiento donde se realizaba la comercialización ilegal. Durante el operativo fueron rescatadas 26 ranas gigantes del lago Titicaca, una especie catalogada en peligro crítico de extinción y única de ese ecosistema. De ese total, 24 ejemplares lograron sobrevivir, mientras que 2 murieron debido a las condiciones en las que eran mantenidas. La fiscalía estableció que... los anfibios eran adquiridos para ser preparados y vendidos como un plato gourmet, además de existir indicios de que otras personas participaban en la captura y suministro de los animales, aunque no pudieron ser identificados debido a la falta de colaboración de los acusados durante la investigación. Más informaciones, y un hombre es enviado a San Pedro por apuñalar y causar la muerte de su pareja por celos. Un hombre fue enviado con detención preventiva por 2 meses al penal de San Pedro en la ciudad de La Paz, acusado de quitarle la vida a su pareja de 39 años, tras una presunta escena de celos ocurrida luego de asistir a un acontecimiento social. El caso es investigado por la Fuerza Especial de Lucha contra la Violencia. El teniente de la FELCB, José Machaca, informó que la pareja había consumido bebidas alcohólicas durante un evento social y que posteriormente se produjo una discusión motivada por celos. De acuerdo con las investigaciones preliminares, el hombre atacó a la mujer con un arma cortopunzante, provocándole heridas de gravedad. La víctima recibió atención médica, sin embargo, fue dada de alta de forma voluntaria. Posteriormente, debido a la gravedad de las lesiones sufridas, perdió la vida. Tras la audiencia de medidas cautelares, la autoridad judicial determinó la detención preventiva del principal acusado por el lapso de 2 meses mientras continúan las investigaciones. La policía confirmó que la mujer deja en la orfandad a 2 hijos, situación que también forma parte de las diligencias del caso. La FELCB continúa recabando elementos de prueba para esclarecer las circunstancias en las que ocurrió el hecho y establecer las responsabilidades correspondientes. Hasta aquí las informaciones del integrado. Que tengan un buen resto de jornada. Continúe con integración.
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8: 18 horas, 3 minutos.
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2: 18 horas, 30 minutos.
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0: 19 horas, un minuto.
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2: 19 horas, 30 minutos.
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